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0: ¿Qué tal, oyentes? Muy pero muy buenos días en esa mañana. Estamos contentos, felices, alegres. Gracias a Dios, hoy es martes, un martes perfecto para pasarla rico. Después de habernos ido con un puente festivo, ya estamos juiciositos, listos para comenzar labores, para comenzar actividades. El día de hoy, todos los que ya van a entrar a oficina, claro que sí, ya son las 6 de la mañana, ya les toca irse alistando, que a realizar el desayuno. Primero hay que echarse el duchazo, ¿no? Después ya va el desayuno y los quehaceres de la casa. Así que todos ustedes, levantémonos con pie derecho. Encomendémonos a Dios siempre con toda la actitud. Para todos los que son católicos, vamos a hacer como siempre es la oración en el nombre del Padre, del Hijo, del Espíritu Santo. Amén. La oración de la mañana, siempre doblamos rodilla y pidiéndole a Dios que ese día sea cargado de bendiciones y siempre nos acompañe. Señor, hoy en silencio, cerrando mis ojos, te pido que ese día venga cargado de bendiciones, de éxitos. Vengo a pedirte sabiduría y fuerza. Hoy quiero mirar al mundo con ojos llenos de amor, ser paciente, comprensivo, suave y bueno. Ver detrás de las apariencias a tus hijos como los ves tú mismo para ti. Y para así poder apreciar la bondad de cada una de las personas que nos rodean. Cierra mis oídos a toda murmuración. Guarda mi lengua de toda malencia, de toda mal comentario. Que solo los pensamientos que bendigan permanezcan en mí. Quiero ser también intercesor de lo bueno, intercesor de lo bueno que hay que sembrar en cada corazón. Que todo lo que hagamos hoy que sea bendición y que sea el bien para los demás. Hoy te pedimos siempre tener en cuenta que tenemos que tener un corazón noble, un corazón limpio, libre de resentimientos, libre de rechazo, libre de orgullo. Y por supuesto, siempre encomendarnos en ti, mi Señor. Que hoy sea un día bonito para todos nuestros oyentes. Que el Todopoderoso los acompañe, la Virgencita me les dé salud al final del túnel para que puedan salir adelante. Muchas personas están pasando un momento difícil en este día, pero que sea la Virgencita y Dios acompañándolos en cada actividad. Para Él nada es imposible, todo se nos puede cumplir al pie de la ley. Vamos a darle la bienvenida a Ricardo y eso nos dice: Jesús es verbo, no sustantivo. Y de ahí se viene algo de esa gran artista Andrea Contreras, algo de ti, y así nos vamos acompañando durante estas 3 horitas hasta las 9 de la mañana. Bienvenidos, esto es Levántate con Rosareña y con toda la actitud.
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1: Sobre Jesús es redundar. Sería mejor actuar. Luego, algo me dijo que la única forma de no redundar es decir la verdad. Decir que a Jesús le gusta que actuemos, no que hablemos. Decir que Jesús es más que 5 letras formando un nombre. Decir que Jesús es verbo, no sustantivo.

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1: Claro que sí, aquí estamos con el tema del día para hoy, para que ustedes opinen a través de mensajes de WhatsApp, a través de llamadas al 312-857-9915, al 318-830-0058. El tema es, ¿a usted qué le quita el sueño? ¿Qué le quita el sueño a usted? De pronto está enamorado, está enamorada de alguien que por ahí no es correspondido. Estaba pensando en algo, pero a veces ¡pum! Se le quita el sueño y no sabe por qué. Ahí está el tema del día en Rosariña Estéreo y eso es levántate, levántate con alegría, con energía positiva. Vamos a pasar una mañana bonita, una mañana fenomenal. Recuerden que si nos levantamos siempre con esa actitud, así va a terminar nuestro día. Es un día bonito porque vamos a salir a trabajar. Nuestros campesinos, muchos ya salieron, ya están trabajando, apenas a las 5 de la mañana salen. Saludo cordial para toda mi gente hermosa del campo, mis mujeres, mis hombres. También saludo para los limoneros que ya van con el caballito ahí cargadito. Mejor dicho, para ellos saludo cordial, les envío un abrazo, rompe costillas. Para Luz Nevis Grijalva, también nos está escuchando. Para Rocío, bendiciones. Rosy, ¿cómo amaneció? Ahí para mi amigo Weimar, bienvenida, saludos, me dice mi Weimar, bendiciones para ti, Weimar. Ahí para el amigo Ruco Arcos. Para el señor Julio Arcos, en sintonía con la mejor emisora. El tema, deja la chingada, de Wilson Bravo. Para toda la familia de mi amigo Julio Arcos, siempre fieles oyentes de Rosariña Estéreo 93.1. Vamos a avanzar con la buena música. Aquí se viene esa canción de Antoni Zambrano. No soy monedita de oro.

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6:41 minutos. Desde Ipiales, desde todos lados se llevan las ayudas para lo que tiene que ver con los damnificados. Tucarres también presente rumbo a Chocón. Hoy martes 18 de agosto, 8 días ya del terremoto de magnitud 7.4 registrado el pasado 10 de agosto. La emergencia continúa en Chocó, el eje cafetero y el Valle del Cauca, donde las autoridades mantienen desplegados los operativos de atención y evaluación de daños, mientras cientos de familias siguen afectadas por las consecuencias del sismo. Al mismo tiempo, los territorios más golpeados comienzan a avanzar hacia la etapa de reconstrucción, que tendrá como principales desafíos restablecer las condiciones de vida de las comunidades y recuperar todo lo que tenían, pues tratar como de hacer pues ya lo que tienen que hacer, una casa y muchas cosas, pues todo no se va a recuperar obviamente, pero sí pues ir construyendo una casa para poder vivir. Rusia avanza en una vacuna personalizada contra el cáncer. Así funciona la tecnología. Rusia anunció avances en el desarrollo de vacunas personalizadas contra el cáncer y reportó el inicio de su utilización clínica en pacientes con melanoma. La estrategia utiliza

0: Esa tecnología de ARN, mensajero ARNm, para diseñar tratamientos adaptados para los característicos de que tienen pues un tumor cancerígeno, con el objetivo de ayudar al sistema inmunitario a identificar y atacar células cancerosas. La investigación continúa contra el cáncer, continúa explorando nuevas alternativas para hacer que los tratamientos sean cada vez más específicos. En ese contexto, Rusia ha informado que los avances en el desarrollo de vacunas terapéuticas personalizadas contra el cáncer, una tecnología que busca aprovechar el propio sistema inmunitario y así pues para cada paciente, o sea, para cada paciente llegar con esa importante tecnología como es realizar, pues gracias a Dios, a todos ustedes, ojalá pues lleguen exactos para poder combatir el cáncer, que es una enfermedad pues que nos afecta a todos y todos la tenemos, que en cualquier momento pues puede despertar. Gracias a nuestros oyentes que hasta ahora nos amplifican. En contados minutos ya les estaré informando más noticias, por ahí tenemos mucho más. Se le informa a la comunidad que la personería municipal solo atenderá hasta el 26 de agosto. Con agendamiento previo, no se atiende por fichas ni por fila, así que no venga a hacer fila. No mande a nadie a hacer fila porque no van a entregar fichas ni van a entregar el turno por fila. La cita solo se dará de manera presencial. No se dará citas por celular, solo da la cita por persona. O sea, una cita por persona, para que me entiendan bien. No vaya a mandar a la mamá a decirle, sáqueme pa' cinco, pa' dos, solo pa' una sola persona. Estamos informando de la Administración Municipal del Rosario Nariño. Se permite informar a toda la población rosareña que no habrá atención en la oficina de víctimas los días 18, 19 y 20 de agosto. Motivo: asistencia técnica.
1: Hola, señorita Lourdes, muy buenos días. ¿Cómo estás? Hombre, yo aquí feliz y contento de escucharla, Lourdes.
0: Muchas gracias.
1: Que te bendiga, que tengas buen día.
0: Ok, gracias, mi amigo, el fiel oyente de Mercaderes. Ahí está, como siempre. Por aquí está Teodilia Honorio. Me probaba la canción La Basurita. Más adelante ya vamos con las respuestas de ¿qué le quita el sueño a usted?

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1: Claro que sí, aquí estamos con el tema del día. Vamos a ver las personas. Por aquí nos dice Eider Madroñero, el estrés. ¿A usted quiere quitar el sueño, el estrés? Luceli me dice una traga bien maluca, esa me quita el sueño. Vidal Jurado, Dios los bendiga, ahí están como siempre. Hola, a mí el sueño me lo quita el no saber qué voy a hacer mañana. ¿Y por qué no sabe qué va a hacer mañana? Y de paso me coloca la canción de Ángel Guaraca, Longo Bandido. Hola, Rosareña, a mí el sueño me quita cuando mis hijos no están cerca y me da miedo no saber que a qué horas van a llegar o cómo les va a ir. Bueno, eso es verdad, ¿no? Porque uno amanece sentado cuando los hijos ya están jóvenes. Hasta que no lleguen, pues de pronto están en una fiesta, uno encomendándolos a Dios para que todo les salga bien. Hola, Lobo, a mí me quita el sueño. La quita sueño. ¿Y cuál es la quita sueños? Oiga, amigo, alguna enamorada, me imagino. Esa es la que le quita el sueño.
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1: Dice por aquí Héctor Landazuri, cuénteme, ¿a usted qué le quita el sueño? El celular. A mí me quita el sueño el celular. El celular, a veces muchas cosas, entre ellas cuando uno de pronto... Bueno, el celular y muchas cosas más. Dice la Andazuri, algo que más sea que le quite el sueño. Bueno, de pronto a veces la preocupación, a veces cuando uno está un poquito preocupado, ya muchas veces uno es como algo que lo preocupa, entonces uno no puede dormir. Y se trasnocha y comienza a pensar cosas que no debe de pensar. Ahí está, pues, si ustedes, ¿qué más les sigue quitando el sueño para que me sigan contando, me sigan comentando? Al 318-830-0058, al 312-857-9915, ya lo tengo activo para llamadas al aire. Ya está, mejor dicho, full. Ahí pueden llamar al 312-857-9915. Dice Alison Sofía, a mí me quita el sueño pensar en las deudas y no sé cómo voy a pagar. Toca pagar de poquito, pero no hay que quedar mal con las deudas. Vamos a avanzar, aquí está Tupay, eso nos dice el choré, cholero, ya voy a hacer un trabalenguas. Cholero de este gran artista, Tupay, y más adelante se viene soltero feliz, que levante la mano el soltero feliz, pero no me vaya a levantar la mano usted que ya es casado, porque me le pegan con el sartén, con la cuchara de palo.

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Lo mejor de todo corazón. Y por acá le dedico una canción del trío Fronterizo, una bailable. Feliz cumpleaños. Y le brindo desde acá, pues que cumpla muchísimos años más, Lilianita. Muchas, muchas bendiciones para usted y toda su familia.

Por aquí queremos saludar a Paola. Para Paola, saludos cordiales y le deseamos un feliz cumpleaños, que cumpla muchos, pero muchos años más de vida. Que sea Dios acompañándola en cada actividad, en cada paso que dé. Para Paola le deseamos muchas felicidades de parte de John Fernando Rosero. Para Paola Meléndez le quiere enviar un feliz cumpleaños, que cumpla muchos años más de vida, que nunca cambie esa forma de ser, que es una personita maravillosa, una gran amiga, una gran compañera de baloncesto, y que le desea lo mejor en este día, que cumpla muchísimos años más. Feliz cumpleaños, amiga, Dios te bendiga, te guíe por el buen camino y sigas acompañada de esa sonrisa tan bonita que alegra tu hermoso rostro. Siempre eres una amiga espectacular, gracias por estar ahí, gracias por ser nuestra amiga. Feliz cumpleaños a Paola Meléndez de parte de John Fernando Rosero. Y aquí está una canción que le dedica. Feliz cumpleaños del trío Fronteriz.

tiempo pasa rapidito, rapidito. Levántese, levántese, levántese. Si todavía está en la cama, vaya levantándose. No duerma. Recuerde que el que madruga, Dios lo ayuda. Vamos a levantarnos el día de hoy. Vamos a escuchar buena música en Rosaleña Estéreo 93.1. Oyentes que ahora nos amplifican, mil gracias por estar conectaditos con Rosaleña. Por ahí dice mi amigo, hola Rosaleña, saludos para todos los locutores y los oyentes. Me quita el sueño las mujeres que utilizan leggings. Atentamente, Uveima Rodríguez, fiel oyente a Rosaleña Serie. Oiga, ¿y por qué le quitará el sueño a las mujeres que utilizan el leggings? ¿Por qué será, no? Saludo cordial para todos ustedes. Recuerden que Rosaleña está desde las 6 de la mañana hasta las 7 de la noche, cubriendo todo el día y hasta las 7 de la noche con locutores. De 6 a 9 estamos acompañándolos con Levántate con Rosaleña Estéreo. De 9 a 2 está uno de los compañeros, sea Joselito o sea John Meléndez. Y de 2 a 7 de la noche también, cualquiera de los dos los acompañan. Pero ahí está con locutor todo el día hasta las 7 de la noche, su estación preferida. Una mañana rica, sabrosa, aquí en nuestro municipio, el Rosario Nariño. Lo seguimos acompañando a todos ustedes, a todos los oyentes. Ahí saludo cordial para mi amigo Oweimar Rodríguez. Hasta ahora está conectadito con Rosareña. Saludo para el fiel oyente Mercaderes, también para Arnubia. Arnubia, la ciudad de Cali, ahí nos escucha. Dice, a mí me quita el sueño las deudas también, porque debo bastante. Bueno, Arnubia, ojalá que termine de pagar rápido para que pueda descansar y pueda dormir tranquila.

Vamos a continuar con las informaciones que nos corresponden para el día de hoy. Hoy tembló en México, fuerte sismo sorprendió en la madrugada de este 18 de agosto en México. Atención conductores, se estableció una nueva norma obligatoria a partir de septiembre para licencias de conducción en Colombia, así que hay que tener en cuenta que hay nueva norma para todos los conductores que a esta hora nos están escuchando. Dios los bendiga siempre. Hoy hubo nuevo sismo de 4.8, sacude Granada, España. Granada volvió a estremecerse, un nuevo terremoto de magnitud 4.8 se registró este martes 18 de agosto a las 10:37. Bueno, ahí están mal, ¿no? A las 7:37. Bueno, no están mal, están bien. 10:37 de la mañana, hora local en la provincia de Granada, al sur de España, según la actualización oficial del Instituto Geográfico Nacional. El epicentro fue localizado al noroccidente de Gojar, al área de metropolitana granadina, y el movimiento fue sentido con fuerza en numerosos municipios de Andalucía. Es que allá es otro país, yo no tenía en cuenta. Entonces allá cambia, acá es una hora y allá es otra en España. Lastimosamente, pues también sacudió otro sismo de 4.8, sacude a esta importante como es España, vuelve a temblar nuevamente, un sismo bastante complejo. Última hora, el día lunes festivo, mientras Quibdó todavía intentaba asimilar las huellas que dejó el terremoto del pasado 10 de agosto. Una visita cargada de solidaridad llegó hasta el corazón del Chocó. La cantante barranquillera Shakira arribó a la capital chocuana para conocer de primera mano la situación de las familias afectadas y escuchar a quienes hoy enfrentan las dificultades que dejó el movimiento de tierra. Pero su llegada no se quedó solamente en recordatorio ni en recorrido. Desde Quibdó, la artista anunció que asumirá un compromiso de largo aliento con la educación del departamento, con la reconstrucción de Universidad Tecnológica del Chocó y la construcción de 10 nuevos colegios en distintos puntos de la región. Con la mirada puesta en los niños, los jóvenes y el futuro de las comunidades, Shakira aseguró que no piensa apartarse de Chocó hasta que sus habitantes queden recuperando y con tranquilidad. Además, pues dijo que retomen todo lo que tiene que ver con retomar las actividades cotidianas. El compromiso es no soltar la mano a los chocuanos hasta que cada uno de ellos puedan tener una vida normal, hasta que cada niño pueda volver a la escuela. Estamos muy conmovidos con esta situación y la deuda es con Chocó, expresó la cantante Shakira. Oiga, qué chévere, esto es ayudas de corazón. Aquí está esta canción para el amigo Rodríguez que le quita el sueño, ya sabe qué.

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1: Aquí está esa canción de Afrozón. Con esa canción quiero saludar a Víctor Landazuri. Ya a las 7:50, tan solo 10 minutos separan de...

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0: ¡A levantarse, a levantarse! Los que ya van a sentarse a desayunar, oigan, diferentes partes ya están queriendo desayunar. Ya son las 8 y 9 de la mañana. Rico un desayuno, delicioso. Gracias a nuestros oyentes que hasta ahora nos amplifican en todas las veredas, en todos los corrimientos, en todos los barrios que conforman nuestro municipio, en los municipios vecinos, en las ciudades. Ahí está mi amigo Asael Rodríguez en el taller Arlene Sport en la ciudad de Bogotá. A la gente de la ciudad de Cali, los que están ahí en el Chin, ahí están como siempre, escuchando Rosareña. Por aquí quiero que escuchen a Shakira cuando llegó, a Shakira cuando envió un mensaje bonito.
1: Bueno, creo que todo Colombia está sintiendo el dolor que sienten los chocuanos, el dolor de todas las personas damnificadas, el dolor de todos los padres que han perdido a sus hijos, y realmente no hay palabra suficiente para consolar, no hay soluciones mágicas para esto que se está viendo, para tanto dolor, para reparar el dolor. Pero lo que sí sé que hay es un compromiso concreto de estar al lado de todos esos colombianos que han perdido sus casas, de todos esos niños que han perdido sus escuelas, que no pueden regresar al colegio. El compromiso es no soltarle la mano a los chocuanos hasta que cada uno de ellos pueda regresar a tener una vida normal, a que cada niño pueda volver a la escuela, que cada niño pueda volver a su vida, a sus amigos. Estamos aquí todos muy conmovidos por lo que estamos viendo, una escuela de las muchas que se han colapsado. Más de 40 escuelas se han colapsado en el Chocó completamente y hay más de 200 afectadas. En todo el país, bueno, la tragedia es una tragedia sin igual. Pero estamos también orgullosos de poder empezar a dar los primeros pasos para la recuperación, para la reconstrucción. Sobre todo, bueno, aquí en el Chocó ya hemos estado con mi Fundación Pies Descalzos desde hace 22 años. Hemos graduado 400 estudiantes, de los cuales el 70% han llegado a la universidad. Entonces, se ha demostrado que todo lo que hemos invertido, cada esfuerzo que hemos invertido aquí en el Chocó ha valido la pena, porque nuestros estudiantes han podido dar frutos, y eso es lo que yo quiero para todos los niños chocuanos. Es lo que queremos desde la Fundación Pies Descalzos, y por eso estamos, bueno, hay muchísimo por hacer, estamos haciendo, dando los primeros pasitos, ¿no? Es un comienzo. He venido también porque quiero llamar la atención de gobiernos, quiero llamar a la ayuda internacional, quiero llamar la atención del sector privado y de los gobiernos en todo el mundo para que envíen la mayor ayuda posible. En este momento se necesita protección, alimento, cobijo, techo, ayuda médica. Pero llega un momento también en que el Chocó se tiene que reconstruir. Chocó ha sido un sitio históricamente abandonado por muchísimos años y eso no va a pasar ahora. No debemos permitir que eso suceda otra vez.
2: Shakira, ¿ves una entonces, oportunidad para saldar, digamos, esa deuda histórica con el Chocó?
1: Sí, los colombianos tienen una deuda histórica, como tú mismo lo has dicho. El departamento del Chocó ha estado abandonado a su suerte y ha sido muy difícil dar pasos hacia el progreso aquí, pero sabemos que se puede. Nosotros desde la Fundación lo hemos vivido con dos escuelas que hemos construido aquí. Desde hace 22 años estamos aquí en el Chocó y, como les comentaba antes, hemos podido graduar 400 estudiantes. La mayoría están en la universidad hoy, han pasado a la educación superior. Entonces sí que vale la pena invertir en educación. Y lo que más me preocupa es que después de que pase el estado de emergencia se queden todas esas escuelas sin reconstruir y que quede y que queden todas esas viviendas sin reconstruir y que queden tantas personas en el olvido y damnificadas y que nuestros niños no puedan volver al colegio. Aquí no hay conectividad en el Chocó, entonces no es que puedan hacer escuela desde la casa, y cada día que los niños no van a la escuela es un día en que pausamos su futuro, y eso no lo podemos permitir. Entonces, bueno, yo todos estos días he estado conversando con todos los que conozco, y puedo compartirles que Global Citizen va a aportar $500,000 y que esos esfuerzos van a ser complementados por Live Nation, que son mis socios también, con otros $500,000. Entonces ya hemos podido recoger este fin de semana $1,000,000 que vamos a poder destinar y canalizar hacia la reconstrucción de las escuelas en Chocó. Yo personalmente me comprometo a reconstruir la Universidad Tecnológica de Chocó, que ha quedado destruida, y no voy a parar hasta verla en pie nuevamente. Es nuestra universidad aquí en Quibdó, donde nuestros graduados van y se hacen profesionales, y verla así dilapidada es absolutamente desolador. Así que yo voy a dedicar todos mis esfuerzos personales a reconstruir la Universidad Tecnológica de Chocó. Y tengo un anuncio muy importante que hacerles, por eso he traído a mi amigo Howard Buffett. Que Howard, ven, por favor. Howard, can you come? Howard and I, we go a long way.

8:24. Aquí estamos con toda la buena música, toda la programación. Ahí estaba Rocío Dúrcal y eso nos decía, me gustas mucho. Ahí estaba la canción para Tania Álvarez, me programaba la canción, me muero de las ganas. Hola Rosaleña, para felicitarlos por el programa de la mañana, Dios los bendiga siempre, gracias. Bueno, gracias a ustedes, recuerden que la programación está buenísima. De 9 a 12 ya se viene Joselito Díaz, de J. Joselito, el caballero de la radio. De 9 a 12. Ve de 9 a 2 de la tarde, así es. De 9 a 2 y de 2 a 7 el amigo John Meléndez, el zapatín con cola. Y de 7 en adelante pues ya llega el profe Fernando López para acompañarlos con la música romántica. A todos nuestros oyentes que hasta ahora nos amplifican, un saludo cordial, encantados de poderlos saludar. Ahí para la familia Asprilla, Dios los bendiga siempre. Están conectaditos con Rosareña Estéreo 93.1 en Aponte. Un saludo para la gente de Aponte. A todos nuestros oyentes que nos escuchan como siempre, ahí en Remolino Panamericano, me programa la canción Que llore mi guitarra.

canción en mi guitarra, es una canción buenísima. Hola, Rosareña, para que me coloque una canción, por favor, quiero que me coloque La Niña Loca. ¿Cuál es la canción La Niña Loca? La Niña Loca. La Hora Loca, sí sé que hay una canción La Hora Loca. Si la encuentro, la coloco con muchísimo gusto. Recuerden que ya son las 8:27, ya nos quedan poquitos minutos. Música que les quedemos debiendo. Hola, Rosareña, Dios los bendiga. Colóqueme la canción Mi Gran Locura de Jorgito Celerón, La Locura. Para que me coloque la canción Esperanza del grupo Línea. Esperanza, La Línea, es un buen merengue sabroso.

0: estaba Jorgito Celerón con la canción Mi Locura. Gracias a todos los oyentes que nos amplifican, la gente Delicias de Ruby. Ahí está mi amiga Ruby Beatriz Hernández, ahí están juiciositas, ya preparando los desayunos, las almuerzos y la salchipapa, el punto de mano de res, empanadas, ricas, deliciosas. 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Ahí están nuestros oyentes programando su música, sus canciones. A todos los que nos escuchan en todos los lugares, en todos los sectores, mil gracias por escuchar Rosareña. Para los que van viajando por las carreteras de Colombia, también un saludo cordial. Ahí están, como siempre, escuchando Rosareña Estéreo, la mejor alternativa en radio. Para Sonia Sosa Panta, también nos está escuchando. Ahí está Sonia Sosa Panta, encantados de poderlos saludar y poderlos complacer. No saco llamaditas al aire porque ya vamos a acabar. Ahorita que ya venga el compañero Joselito, ahí ya marcan al aparatico, le llaman al número, al 312-857-9915. Ya está que llega a las 9 y ya comienza. Allá le timbran, le piden la música. Voy con los últimos reportes de sintonía para saludar a Tatiana Carlosama de parte de Riva, que la quiere muchísimo. Le dedica la canción Como Tú No Hay Dos de Buxi. Para saludar a Sonia también, de parte de un admirador, admirador se llama Héctor. La quiere muchísimo a Sonia, bendiciones para Sonia, que nunca cambie esa forma de ser, que es una maravillosa persona, le dedica la canción Más Que Amiga. Más Que Amiga del grupo Bananas. Para todos los que nos escuchan en esta mañana, un saludo cordial, encantados de poderlos saludar. A veces la alegría de los niños, de las niñas, se mide en lo más pequeño que nosotros podamos dar. Los niños no necesitan muchas veces cosas de riqueza, los niños no necesitan, los niños incluso no piensan si tienen casa, si tienen comida. Muchas veces los niños, si usted les lleva un juguetico así sea de segunda, los niños se contentan, son alegres y qué bonito sacarles una sonrisa a los niños. Por eso muchas personas que puedan donar algo, pues también, si tienen juguetes, también envíenles, que los juguetes son importantes para los niños. Muchos niños que lastimosamente pasaron por esta catástrofe están viviendo momentos duros, están tristes, psicológicamente están mal. Y usted sabe que un niño no mide del peligro, si se cae, no ve si un carro... Bueno, muchas cosas que un niño, a la mente de un niño no es como la de nosotros. Entonces, quienes puedan donar, pues juguetes en buen estado lo pueden hacer, ropa en buen estado, muchas cosas que nosotros desde el corazón podemos ayudar, podemos colaborar. Muchas veces las personas a veces somos... servimos como para criticar, pero a veces no servimos para construir. Nosotros como personas debemos de colocarnos en los zapatos de los demás y pensar que los demás están pasando un momento duro y a veces el tiempo no es como para llevar las discordias. Estamos en un tiempo bastante difícil, bastante duro, que no sabemos si mañana nos toque a nosotros. Colombia está amenazado por, no solo Colombia, sino todo el país, todo el mundo entero amenazado por un tsunami. Ustedes se imaginan con un tsunami, esto quedamos, mejor dicho, no queda ni el pulguero, como se puede decir. Si nos encomendamos a Dios, sabemos que Dios nos ayuda. Pero cuando nosotros somos malos de corazón, estamos llamando más a la desgracia, llamando a que Dios se canse, ya diga no más, porque las personas a veces cualquier lo bueno no lo aplaudimos. Muchas personas tienen muchas cosas buenas, cosas maravillosas que hacen por nosotros, pero si medio se voltean y hacen un error, por más mínimo que sea, ahí sí vamos a estar nosotros criticando, vamos a romper las redes sociales. Ya miraba por acá en el caso de la ingeniera cuando hubo lo de las... ferias, ¿no? Que pues compraron las colchonetas, compraron las cobijas. Y bueno, eso las redes sociales se reventaron, que no, que las cosas pues estaban bien hechas porque ella pensó en la gente que venía. Ustedes saben que un pueblo debe de demostrarse bien, de demostrar que la gente pues diga, nos atendieron bien, nos colocaron una buena colchoneta, la buena cobija, porque sí o sí acá hace frío, ¿no? Mucha gente que viene de otras partes que no es tan frío, pero acá en verdad pues ya en las tardes, en la noche hace frío. Pero si ella no les hubiera hecho las ferias, no les hubiera realizado todo lo que realizó, o incluso hubiera colocado algunas cobijas así de segunda, hubieran dicho no, que las cobijas estaban viejas, que bueno, pero nadie mira lo bueno, siempre miramos lo malo, y lo malo pues, las redes sociales es bueno utilizarlas como para algo bueno, pero no a veces como para difamar. Créanme que uno cuando hace las cosas bien, cuando se encomienda a Dios y hace las cosas bien, uno le va bien, gana el aprecio de la gente, porque el aprecio y el respeto no se exigen, se ganan. Y con esto me despido, que tengan una feliz mañana, que Dios me los bendiga. Ya se vienen las dos canciones solicitadas, Como tú no hay dos, de Buxy, y Más que amiga del grupo Bananas. Saludo cordial para todos ustedes, que pasen un feliz día. Quien los acompañó, Lourdes Lowe. Conmigo nos encontramos mañana, si Dios nos presta la vida, porque la vida es un segundo, un minuto, y el mañana no existe. Chao, chao.
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2: 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Bueno, mi estimada hermana, usted que como tantas personas, más de 20.000 testimonios, imposible que todos se puedan equivocar. ¿Qué le dice? ¿Qué recomienda a las personas incrédulas o personas que de pronto escuchan nuestro programa por primera vez acerca de la ayuda que proveemos los maestros del Grupo Braña y sus amigos de confianza? 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
5: Esta es la hora, las 9:00.
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0: Examo en exa mañana en exe martes, 18 días del mes de agosto, 9 en la mañana, 9 minutos. El sabroxón de la mañana, toda la buena música, la música sabrosa. Estamos felices, contentos, dándole gracias a nuestro Padre Celestial por ese clima tan sabroso. Está fresquita la mañana, muy deliciosa. Démosle gracias a nuestro papito Dios porque son bendiciones que nosotros recibimos de Él. Una bendición tan grande, eso nos alegra bastante. Recibir bendiciones a diario, nuestro Padre Celestial, quien nos da la vida, la salud, nos guía por el camino del bien para poder estar dichosos, alegrando a toda nuestra audiencia. Que ya está conectadita desde muy temprano, la gente madrugadora. Ahí estuvieron conectaditos con la programación de la Chiqui Love, ¿no? Ahí estuvieron disfrutando con nosotros. Y en ese momento vamos a llevar esa programación al sabrosón de la mañana. Desde ya le damos la bienvenida a todos nuestros oyentes del norte de Nariño y sur del Cauca, en todas las ciudades, nuestras colonias también que están conectaditos a través de nuestra plataforma digital. Bienvenidos a la programación, oyentes que ya están trabajando en el agro, los que se preparan para trabajar también, los que estuvieron para ahí ese fin de semana pasando ese puente festivo de buena rumba, pues estuvieron disfrutando de lo lindo, ¿no? Estuvieron disfrutando de lo lindo, ¡qué bueno! 9 en la mañana, 11 minutos, 9:11, esa es la programación en Rosareña FM, el sabrosón de la mañana, una programación recargada de buena vibra, buena vitamina, energía positiva, buen coimbre para que usted se sienta dichoso. Yo sé que el día de hoy más de un oyente pues lo está ganando suavecito, ¿no? Lo está ganando suavecito, relajadito, pasándola bueno. A esa hora ya está conectadito por acá, ya está conectadito Andrés Hernández, el Mercaderes Cauca, disfrutando con nosotros. Muy bien, ¿no? Ahí está ese caballero, está conectado con la programación, disfrutando con nosotros. Vamos a ver por acá. Hola, buenos días. Hola.
1: Buenos días.
0: Buenos días, en esta mañana, ¿con quién tengo el gusto? Hola. Hello. Vamos a ver por aquí. Hola. Bueno, vamos a ver por aquí nuevamente y tenemos conexión con el oyente que está conectadito, disfrutando de esa programación. El sabrosón de la mañana, recargado de buena vitamina. Bienvenidos. Vamos a pasar a buenos a las 12 del mediodía con toda esta música sabrosa, toda la alegría de Rosareña FM. 9 de la mañana, 12 minutos, 9:12. Llorando de fue, mami.

0: La buena salsa en este sabrosón de la mañana, sabroso, Cali, Cali pachanguero. El grupo Niche, bien sabrosito, buena música. Estamos en este martes, 18 de agosto. Avanza el tiempo. 9 de la mañana, 21 minutos, 9:21 minutos. Esto avanza, se viene septiembre. Se viene septiembre con toda la energía positiva, así es. Se viene septiembre. Oye, te aviso ahora conectaditos. Vamos a darle paso por acá. ¿Quién anda por acá? Hola, buenos días.
1: Sí,
0: buenos días. ¿Con quién tengo el gusto? Y el oyente de la Sierra Nariño, ¿cómo vamos?
1: Bien, escuchando la Rosareña Estéreo.
0: Escuchando Rosareña, ¿cierto? Hola. Hola. Bueno, vamos a ver por aquí. Vamos a ver por acá. A interactuar con nuestro oyente. Vamos a ver por acá. Ahí se comunica el oyente nuevamente con nosotros. Vamos a ver. Vamos a ver por acá.

0: Vamos al precalis, ahora ya tenemos, ya vamos a interactuar con nuestros oyentes que están conectados. Hola, buenos días, buenos días.
1: Buenos días.
0: Eso, por ahí sí ya. ¿Cómo está, Caballeroski? ¿Cómo vamos?
1: Escuchando Rosareña.
0: Escuchando Rosareña, está en la sierra, ¿cierto?
1: En la sierra, Nariño.
0: Eso, en la sierra, Nariño, le está pegando, ¿está de relax el día de hoy o está trabajando?
1: Aquí haciendo algo por la vida, en la casa.
0: Eso, realizando los oficios del hogar, ¿cierto?
1: Sí.
0: Ah, listo, caballero.
1: Y en el municipio de Sucre, Cauca, un saludo para Jason Navia.
0: Ajá.
1: Para Alejandro Meneses.
0: Ajá.
1: Para Giovanotti.
0: Ajá.
1: Allá un saludo para ellos, que amplifica la emisora Sucre Stereo, que origina desde Sucre, Cauca.
0: Eso.
1: Para el Cauca y Nariño.
0: Listo, caballero.
1: Y
0: eso, ahí
1: está.
0: Eso, ahí están nuestros parceritos también, ahí escuchando la programación de Rosareña, ajá.
1: Y en el municipio de Colón, Genova, Nariño, un saludo para la Brojota Solarte.
0: Ajá.
1: Para Rodrigo, para Alfonso Morales.
0: Dale, dale.
1: Hay un saludo para ellos, que amplifica la emisora Colón Estéreo, que origina desde el municipio de Colón, Genova, Nariño, para Nariño y el Cauca.
0: Eso, tú la tienes clara, ¿no?
1: Sí.
0: Eso, muy bien.
1: Próxima canción.
0: Dale, ¿qué te registro?
1: Una Noche Genial, de Manantial de Colombia.
0: Listo, Una Noche Genial, vale, ya le programamos, ¿listo?
1: Gracias.
0: Dale, caballero, feliz mañana, es hora conectadito nuestros oyentes en la Sierra Nariño. Ahí está, pegándole. Ya le pegó al desayunito, ¿no? Nueve en la mañana, 24 minutos, ahí está ahora.

9:25 minutos en Génova, Nariño. Ahí está ahora la familia Luna conectaditas. Ahí está disfrutando la programación María Luna. Caterine, saludito también para Don Mateo. Ahí está Don Mateo, también para su esposa, toda la galladita. El viejo David también, ¿no? Ahí está mi gente bonita de Palacio en Génova, Nariño. Escuchando la programación Rosareña FM en este sabrosón de la mañana. Algo sabroso, algo que nos alegra, nos motiva, nos quita el estrés, la pereza, el aburrimiento, los malos pensamientos también le quitamos por acá. Le quitamos los malos pensamientos. Le activamos rápidamente el 318-830-0058 para que usted se ponga activo, se ponga dichoso de la locha, porque vamos a las 12 del mediodía con toda esta descarga musical, ¿no? Toda esta descarga musical a esa hora. Llega por acá, tormenta sensual, tomando cerveza, la música sabrosa.

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1: Sí, papá.

El sabanero mayor Lisandro Mesa, música tropical y sabrosita en este programa. El sabrosón de la mañana, baila mi son, baila mi son. 9:42 minutos. Avanzamos de programación tocando todos los géneros musicales. Muchas gracias para toda mi gente que ya está conectadita con buena vibra, buena vibra. Estamos ya a 18 días del mes de agosto. Avanza, avanza el tiempo. ¿Cómo avanza? Avanza y avanza. Ya viene el mes de la parranda, el chicharrón, la animación. Eso se va acercando, ya estamos cerca. Ya estamos cerca, señores y señoras. En el departamento del Cauca, muchas gracias, mi gente del departamento del Cauca, conectaditos con la programación, la frecuencia que les quita el estrés. ¿Quién tiene estrés en ese momento? ¿Quién está estresado por ahí? ¿Quién se gastó la platita del mercado este fin de ese puente festivo? Se gastaron la platita del mercado y ya la esposa ya está, ya me imagino que ya lo levantó, ¿no? Ya lo levantó con el caldito de lengua, ya les dio buen caldito de lengua, ¿no? ¿Ya les dio caldito de lengua? ¿Sí o no? ¿Usted qué dice, bebé? Bueno, al bebé por acá nada, el bebé por aquí estaba contento, dichoso. Miren qué bonita que está trabajando los maestros de la construcción. Muchas gracias, conectaditos con la programación. Ahí están, ahí mezclan más que el bebé acá en Rosareña FM, ¿no? Un saludito muy especial para todos los duros de la construcción que construyen el hogar de los sueños de muchas personas. Qué chévere, un abrazo bien grande para toda mi gente que le está pegando sabroso a la rusa. Y esta hora también para todos los que están en la lucha para la locha, para la leche del bebé, un saludito muy especial. Están trabajando contento. Muchas gracias, mi gente del Cauca. Por acá nos programan, a ver, vamos a ver por aquí, conectaditos de los Ronis de Colombia. Soy feliz, cosita de heredero. Bueno, más adelante en el ranchenato, un vallenatico de otro Serge. Esposa mía, vamos mezclándoles por ahí, ¿no? Vamos mezclándole, realizando una muy bonita combinación en esa programación. El sabrosón de la mañana. Estamos en ese martes, ni te case ni se embargue, de Rosareña FM. O sea, aparte, caballero, señorita, el señor, la señora que está conectadita, acompañadita de esa muy buena programación. Vamos a hacer algo bueno, algo bonito, hacerlos bailar, hacerlos gozar.

Reportando la sintonía, está conectadita a María Luna en Palacio, en Génova, Nariño. La canción por acá de Luisito Muñoz, Solo Una Llamada. Quiere destapar chinita, ¿cierto, mami? La va a destapar, ¿no? Va a destapar chinita. María está ahora contenta, dichosa, en casita. Está ahí disfrutando con otro la programación. Me gusta para mi gente de Génova, Nariño. A esa hora también está conectadito mi gente en el Patía, en el Estrecho Patía. Muchas gracias, mi gente del Estrecho Patía. 318-830-0058. Nosotros avanzamos de programación. Ya viene por acá el compromiso de Rosareña también. Llega Luis Felipe González, Londres. Así es, Londres, Londres. Salsita sabrosa para esta mañana, para animar eso. Animémoslo sabroso, ya tú sabes. Esta es la...

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10 de la mañana, 5 minutos. Afroxón, tiro al blanco, música sabrosa para esta mañana con este clima. Está muy bueno, está muy bueno. Isache Veroski, Sabrososki en ese Martoski. 10 de la mañana, 5 minutos, 15 las amas de casa que están preparando el almuerzo bien rico. Eso está muy bien para todas las amas de casa. Están preparándose algo delicioso. En la vereda del suspiro, ahí está conectadita la profe Jenny. Ya está preparando el almuercito bien sabroso, ¿cierto? Ya está preparándolo. En Remolino Panamericano también están conectaditos nuestros oyentes, los que están trabajando en la vía. Saludo cordial para toda mi gente gozona, parrandera, echada pa'lante en Remolino Panamericano. En la cabecera municipal del Rosario, Nariño, en todos los barrios, en todos los sectores, escuchamos la frecuencia 93.1, facilito, 93.1, ya tú sabes. Ahí está ahora por acá, hola mi gente rosareña, muy buenos días, me alegro mucho escucharlos en este maravilloso programa. Saludar a todos los oyentes de esta emisora, saludos desde Isnos Huila. Está Carlitos Macías, fiel oyente, muchas gracias Carlitos Macías, pegándole sabroso, ¿cierto Carlitos, no? Ahí está Carlitos pegándole sabroso, mi gente de Bolívar Cauca, también conectaditos. Eres mi todo de los vibrantes de Colombia. Gracias, baby, vale, muchas gracias a toda mi gente bonita de Bolívar Cauca, muchas gracias. En el Rincón Santa Rosa, conectadita mi gente en el Rincón Santa Rosa, está la familia Urresti Meléndez, conectaditos con la programación, la familia Díaz Urresti también. Ahí está ahora, saludamos a Flor Popayán, ahí está, pegándole, disfrutando la programación, Lucinda Magneri, Braulino, también un saludito muy especial para Amar y toda la galladita que están bien parchaditos, disfrutando de esa muy buena programación. El sabrosón de la mañana y toda mi gente que está trabajando. Ahí está el maestro Poli. Es el maestro Poli conectado.

Conductores recorriendo en la vía Panamericana en esta mañana deliciosa. Muy bien para todos ustedes. El clima está sabroso es que el clima. No está el mono Jaramillo el día de hoy calentando mucho. Está bien, bien el clima para las personas que están laborando también en el agro. Están cosechando, los que ya están organizándose ya para esperar ya la lluvia, ya para la siembra también. Saludito muy especial para todos ustedes. 10:08, llegó por acá Rica Arena o el merengue sabroso para este martes para activar. Eso era mentira, mami, era mentira. ¿Qué?

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10 de la mañana, 21 minutos, 10, 21 minutos, quiero olvidarte y no puedo. Clásico de la música tropical, está el viejo Pepi en el Rincón Santa Rosa, conectaditos. Clásicos que se bailaba Pepi en los años 2009, clásicos sabroditos que aún suenan sabrosos en esa programación, el Sabrosón de la mañana. 10 de la mañana, 22 minutos, 10 de la mañana, 22 minutos, está conectadito el maestro Poli en el Rincón Santa Rosa, dándole duro a la construcción. Ahí está bien parchadito también para el maestro Ramirito, un saludito muy especial, están conectados en el Rincón Santa Rosa. A esta hora de la mañana, disfrutando toda esta descarga de buena música, en la frecuencia más gozona, más rumbera en este 2026, la frecuencia 93.1 Rosareña FM, la emisora que te quita el estrés, la pereza, los malos pensamientos, todo, estás pensando por ahí, hombre, a ver, por ahí, estás pensando en dejar la esposa. Eso es malo pensar en eso, ¿no? Pensar en eso, en dejar la esposa, pensando, bueno, también las damas también que están pensando en renovar, ¿no? Quieren renovar. Eso es malo, malos pensamientos. Conéctese con nosotros acá que le quitamos malos pensamientos de la mente. Don Liu Resi también está conectadita en el Rincón Santa Rosa. Muchas gracias. En el barrio El Crucero nos amplifican. Muchísimas gracias, mi gente bonita que hace parte de esta bonita familia. En Taminango, Nariño también, en este Martoski. A ver, por acá estamos conectaditos en Taminango, Nariño. Buenos días por acá, buenos días, amigazo, para saludar a Don Miguel Gómez, el duro, ¿no? El duro del palustre también en Taminango, Nariño. El saludito lo hace llegar su nieto, ¿no? Que están conectaditos. La canción quiero tomar del trío fronterizo, vale, ya le voy a registrar por acá, no se preocupen, que es la emisora que los complace. El maestro Poli también por acá en el Rincón Santa Rosa conectadito, la canción Muchachita. Esta es una salsita con golpe de la orquesta Sabotaje. Listo, ya les voy a organizar por acá. Ahí estamos. Acá estamos para complacer a toda mi gente de Nariño y Cauca. Diez en la mañana, 24 minutos, 10:24, saludito muy cordial para Jota, ahí está Jota en la oficina, ¿no? El mago del teclado, ahí está con su tecladito, escuchando la programación, pasándola bueno en esta mañana para todo el personal de la administración municipal en todas las oficinas, un abrazo bien grande en las entidades también, en nuestra cabecera del municipio del Rosario. El gremio del comercio también que ya están laborando en la panadería. Saludamos en Mercatodo Gisela. Ahí está mi compadre Rodrigo. Saludito cordial para él, para todo el personal que está laborando en los diferentes locales. Saludito muy especial. 10:25 minutos, avanzamos de programa.

0: Frank Centeno con el binomio de oro de América, clásico del vallenato en esta mañana sonando en Rosareña. ¿Cómo te olvido? Enséñame, enséñame cómo te olvido, dime, dímelo. ¿Cómo es la vuelta para olvidar? ¿Cómo es la vuelta para olvidar? ¿Cómo es? ¿Cómo se hace? 10 en la mañana, 40 minutos, 10:40, avanza, avanza la mañana recargada de buena música, de buena melocha, buen coimbre, buena vibra. ¿Qué más le pide a la vida de usted?
1: ¡Qué buena música!
0: ¿Qué más le pide a la vida de usted, baby? Muchas gracias para mi gente que está conectadita, reportan la sintonía por acá, nos envían a ver reportes de sintonía en este sabrosón de la mañana. Muy buenos días, muy bonito su programación. Los escucho desde San Francisco Putumayo, porfa, dice para saludar a Raúl Perafán, la canción La Revancha, vale, dale, programa por acá La Revancha, Dios se bendiga siempre, vale, muchísimas gracias. A esta hora también está conectadita mi bella Rocío en la ciudad de Pasto. Ahí está en su droguería atendiendo a toda la clientela en la ciudad de Pasto. Ahí está Rocío disfrutando la programación. Muchas gracias, mami. Reportando sintonía por acá, me programan una canción de Noé Morales. Cualquier temita de Noé Morales. Estamos por aquí de... Estamos de remate. Estamos dándole sabroso, listo, ya le voy a tocar alguito de Noé Morales, bien sabroso, para los que están por ahí todavía, todavía se pasaron del puente festivo, ¿no? Se pasaron del puente festivo de una. Para saludar en el Rincón Santa Rosa, en el barrio El Centro, a Galán Díaz, dice por acá el tema... Amor Cobarde del grupo Lágrima, de una oyente del barrio El Estadio. Él ya sabe, ¿no? Él ya sabe quién lo saluda ahí para Galán en el Rincón Santa Rosa. Amor Cobarde del grupo Lágrima. El hombre no le dice nada, ¿no? No le dice nada a Galán. ¿Qué pasa? En la Sierra Nariño, a esa hora está conectadito el viejo Johan también, pegándole sabroso, ¿no? Ahí está, me imagino que el viejo Johan, a ver por ahí, ¿sí la está destapando o no, no? Bueno, viejo Johan es juiciosito, ahí está trabajando, disfrutando esa programación recargada de buena vibra. En la Planada Balboa, muchas gracias mi gente, la Planada Balboa, a esta hora conectadito, la familia Quintero, a esta hora.

en el barrio La Cruz. Está conectadita mi gente en el barrio La Cruz. Muchísimas gracias, disfrutando con nosotros en el barrio Juanchito también. Disfrutan de la programación, el sabrosón de la mañana. 10:43 minutos, 10:43. Ya les activo por acá, les voy a activar el contacto, el 318-830-0058, para que usted se active, se llene de buena vibra, de buena vitamina en ese programa, el sabrosón de la mañana. Porque lo que hacemos es alegrar corazones que están tristes a pesar de lo que está viviendo nuestro país. Nuestro país pues no está en el mejor momento. Hay momentos de tristeza, nostalgia, hay dolor en muchas ciudades de Colombia y en todo Colombia. Las personas que lo perdieron todo, ¿no? Lo perdieron todo. Por eso siempre recuerda, hay que saber convivir y saber servir. Hay que servir en vida, hay que aportar ese granito de arena. Porque en ese momento lo tenemos todo. Más adelante no sabemos, ¿no?, qué puede pasar. Por eso lo material a ti no te hace grande. No te hace grande que tú seas, que tengas bastante dinero, tengas todo lo material, porque nada es seguro, nada es para siempre. Lo único seguro que nosotros tenemos es la M. Usted ya sabe, ¿no? Lo único, lo demás, no hay nada asegurado. Por eso, en lo que podamos servir, colaborar a las personas, hagámosle. Porque lo tenemos en ese momento, ya más adelante no hay nada. Hay que saber colaborar, hay que servir. El que nace para servir, sirve para vivir.

Recuerde para que, bueno, las personas, yo sé que muchas personas pues les encanta leer la Santa Palabra, ¿no? Leer la Santa Palabra. Ahí está el mensaje. Recuerda que Jesucristo siendo rico se hizo pobre para enriquecernos con su pobreza. Ahí está, ¿no? En Corintios 8:9 para las personas, para que busquemos en Corintios 8:9 y le demos una lectura y analicemos cómo es para que cada día estemos más enfocados en nuestro Padre Celestial. Nosotros avanzamos de programación. Diga por acá la canción, el grupo Lágrimas, Buena Cumbia del Perú. Amor Cobarde sonando en el sabrosón de la mañana.

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0: La buena música tropical sonando en Rosareña FM. No quiero envejecer. Lucho y Rafa, 11 en la mañana, 7 minutos. 11, 7 minutos. El buen flow. El buen flow que no puede faltar en esa programación.
1: Hola, bebé.
0: Llega el Nicky Jam, mami. El Nicky Jam. Travesuras, travesuras. 11, 7.

El buen Flock sonando en el sabrosón de la mañana. Dime si tú quieres hacer travesuras. 11 en la mañana, 10 minutos. 11 en la mañana, 10 minutos. Sabroso, ¿cómo suena? Bueno, el sabrosón de la mañana en la frecuencia 93.1. 93.1. Los que le están pegando a Broxo, a ver, le están pegando a Broxito al trabajo, las amas de casa. A ver, ¿qué están realizando las amas de casa? ¿Qué hacen? Preparando el almuerzo bien rico, ¿cierto? Está María conectadita en el Placer Colón Génova. Está ahora disfrutando la programación. Está feliz de la locha, ¿cierto, mami? Está feliz, ¿no? Feliz de la locha, disfrutando con toda la alegría rosareña en este ya 18 de agosto. Avanza el tiempo, estamos en el mes de las cometas. La invitación es para este 29 de agosto al Festival de Cometas, ¿no? Esto es en el sector de Peña Negra, aquí en la cabecera municipal del Rosario Nariño. Esta es la invitación a todas las personas para que vayan organizando la cometa, se vayan preparando para este 29 de agosto a partir de la 1 de la tarde. Invitación que hace los bomberos de nuestra cabecera municipal del Rosario Nariño. Ahí está la invitación a todas las personas para que participen de este festival de cometas para este 29 de agosto. Ahí sola conectadito nuestros oyentes, por acá me programan un tema, no te vayas de Dimensión de Colombia, gracias, vale, ya voy a registrar por acá más adelante registro por acá las canciones que ustedes están disfrutando. También una fiel oyente conectadita, quiere escucharse un vallenatico para desaparse una, ¿cierto, mami? Sí, se va a desapar unita, ¿no? La canción por acá de Otto Sergio, un clásico, el vallenato, sin más palabras, vale, mami. Ya le tengo por acá en el sistema ya para que vaya alistándola y la destape de una. La destapa.

0: En el Chilcal, Tambinango, Nariño, a esa hora está conectadito Carlito Ordóñez. Ahí está pegándole, disfrutando toda la programación en este sabroxón de la mañana, vale, para toda mi gente gozona en Tambinango, Nariño, en San Lorenzo, en Granada, Tambinango, la familia López Díaz a esta hora disfrutando con nosotros. Muchas gracias, Dianita conectada. Almaguer Cauca en Yacuanas, Almaguer, está Nubia también disfrutando con nosotros. Nubia, ahí está pegadita la programación en el macizo colombiano, en Almaguer Cauca.
1: Wow, ¡qué buena música!
0: En Rosas Cauca, a esta hora está Mercy también disfrutando con nosotros. Muchas gracias, mami, muchas gracias. Ahí estoy conectadita, José.

11 en la mañana, 14 minutos. 11, 14 minutos. Vamos a ver por acá ese vallenatico. Vamos a tocarle de una. Eso a mí me gusta. Sin más palabras, Otto Sergio, Rafael, Ricardo sonando en el sabrosón de la mañana. Suena sabroso, destapémosla. ¡Vivo!

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Clásicos del merengue sabroso, clásicos. Ahí estaba el venado, musiquita sabrosa para este sabrosón de la mañana. Saludo muy especial para toda mi gente que está disfrutando. Están ya los que preparan para almorzar, porque muchas personas almuerzan en ese momento, ¿no? 11:30 ya le pegan ya al almuercito sabrosito.

Negra, ahí está pegándole sabroso. Ahí está conectadita la negra en Arboleda, Cauca, escuchando la programación. Muchas gracias, mi gente de Arboleda. En Florencia, Cauca, también es la emisora que complace al oyente. Qué alegría saber que ustedes programan su canción y Rosareña FM los complace. Los conductores transitando la mano en el volante, el oído en el parlante, escuchando la programación. Pasajeros también que en ese momento viajan en, van de regreso a sus hogares, ya disfrutaron de un fin de semana bien larguito, ya van de retorno a sus actividades de trabajo. Los que viajan para el norte, viajan para el sur, saludo muy especial. Hay que tener precaución, hay que tener precaución, conducir con mucha precaución. No hay afán de llegar rápido al destino que tú vas, lo importante es llegar bien. Hay que tener mucha precaución en la vía cuando tú vayas conduciendo tu vehículo. Mi gente, Leiva Nariño conectada con la programación, muchas gracias. En Leiva Nariño también disfrutan con nosotros en esta programación El Sabrosón de la Mañana, conectados en el municipio de San Pablo Nariño. Once treinta y tres minutos. Avanza el tiempo rápido, ¿no? Rápido que el tiempo avanza, avanza en esa programación El Sabrosón de la Mañana. Muchas gracias, mi gente que está por ahí bien parchadita en el Rincón Santa Rosa. También para todas las personas que están conectaditos en todos los barrios, escuchando buena programación. Se dejan acompañar de Rosareña FM.

En Altamira Policarpa, está conectadita Sofía, ahí está Sofía conectadita en Altamira Policarpa, muchas gracias. Ahí está, ya lista ya para pegarle, ¿cierto, mami? Ya le va a pegar sabrosito al almuerzo, bien rico. En el Peñol Nariño está Andrea también conectada. Andreita en el Peñol Nariño, muchísimas gracias. Ahí estoy. Eso. Conectada. Eso me gusta. A ver por acá. Hola, buenos días. Para que haga el favor de saludar a los compañeros de trabajo en la finca que estamos ya en la. Ahí en la abonada, ¿no? Están abonando la canción de Andrés Franco. 8 AM de San Clemente. Muchas gracias, mi gente de San Clemente. Está conectadita, a ver por acá, Lucedi también en Altamira Policarpa, preparando la chicha, nuestra fiel oyente para Nelly, un abrazo bien grande también. No, me gusta saludar a toda mi gente que está disfrutando con nosotros. Avanzamos de programación, 11:35 minutos, música sabrosa, mi dulce amor, son guasqueros sabrosos.

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11:53 minutos, sonido master clásico de la música tropical. Ese dolor sonando en el sabroxón de la mañana, 11:54 minutos, ya vamos cerrando la programación, ya continuamos con lo mejor de Vallenato y Popular para que ustedes también se programen hasta las 2 de la tarde. Vamos a hacerle una bonita compañía hasta las 2 de la tarde con lo mejor de Vallenato y Popular. Saludamos a Sofía en Altamira Policarpa, está preparando el almuerzo, escuchando Rosareña FM, esta canción del Chane Mesa, Adiós Amor, 11:55.

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12, 13 minutos, está en la programación Vallenato Popular, el cantinazo con sabor a vallenato en Rosareña FM, frecuencia 93.1. Oyentes que ya están conectados, ya le están pegando al milloncito de arroz bien rico, están almorzando en familia, los que están trabajando también están ya disfrutando de esa excelente programación, sabroso, sabroso, cómo les pegan de bueno los que están por ahí un poquito enojados con la presa en la mano, ¿no? Les toca agarrar la presita, hombre, con la mano sucia, ¿no? Con la mano sucia, a veces se enojan. Dichosos y contentos nuestros oyentes almorzando, qué rico, ¿no? Qué rico saber que la esposa llega al punto de trabajo, le lleva el almuercito bien delicioso, bien sabroso. También los que están en casita ya almorzando con la familia, con los padres, sus hijos, también las familias que a veces lo visitan de algo otros lugares también. Eso es muy bien, compartir en familia, disfrutar al máximo. 12, 14 minutos hasta las 2 de la tarde vamos a presentar lo mejor de Vallenato Popular para que usted programe. Si usted está por ahí un poquito despechadito, se siente, a ver, ¿cómo se siente usted en ese momento? ¿Cómo se siente el bebé? El bebé por acá se siente feliz, ¿cierto, papi?

0: En San José de la Montaña, muchas gracias, mi gente de San José de la Montaña, conectados con la programación, también están disfrutando con nosotros en la vereda La Huaca. Ahí estamos en la vereda La Huaca, disfrutando, saludamos a la familia Tuquerres, ahí está el maestro de construcción, saludito muy especial para él, hombre, excelente persona, también para toda la familia Tuquerres. En la vereda La Huaca, un abrazo bien grande en esta tarde. Ahí está almorzando, ¿no? Ahí está almorzando el duro de la construcción. ¿Dónde está Baraque? En Buesaco, Nariño, ahí está ahora, está Florcita Ruiz también conectada, mami. Qué chévere, ¿no? Florcita Ruiz en Buesaco. Nuestra fiel oyente en Peña Negra, municipio de Belén, Nariño. Muchísimas gracias para toda mi gente bonita que hace parte de esta linda familia de oyentes de Rosareña. Vamos a ver por acá, está Luz Nevis Grijalva por ahí, a ver qué nos comenta. Hola, hola, hola.
1: Don Patiño, me hace el favor y me pone un vallenato y un el Cerdo del Amor.
0: Eso, mami, Soldado del Amor, ahí está, ahora vale, ya le registro, pero acá está Liz Nevis Grijalva, fiel oyente, le encanta mucho la canción de Fernando Urbano. Hola, por acá está, a ver, por acá, Joselito reportando sintonía, está Ruco, también para su padre Don Julio, ahí están disfrutando de nuestra programación. Mujer infiel, ¿no? Hierba que es mala, hombre, se la debe arrancar, ¿o yo, Ruco? Avanzamos de programación, eso es Vallenato Popular, bienvenido. Llega por acá Luis Alberto Posada. Este palo de canción para esa parcenita, amarga despedida, bienvenidos.

12:28 minutos, oyentes disfrutando con nosotros la programación, lo mejor de Vallenato Popular. Ahí estaba la presentación de Wilson Bravo, Mujer Infiel, Yerba que es mala, ¿no? 12:28 minutos, mi gente del resguardo de Caquiona, a esta hora disfrutan con nosotros, muchas gracias, en el macizo colombiano, conectados con la programación, también por acá, desde Los Milagros, Bolívar Cauca, nos amplifican los programas por acá, vamos a ver por ahí. Me bebí tu recuerdo de Gali Galeano, no me tenga lástima, de Los Chiches del Vallenato, vale, ya más adelante, ya registro por acá las canciones para toda mi gente que está conectada en Los Milagros Bolívar Cauca, escuchando la programación. Vamos a ver por acá más reportes de sintonía. Hola, mi José, ¿cómo va en esta tarde? A ver por acá, esa tarde tan hermosa. Saluditos para ti, también para Jotica, para la Chiquilog, John Meléndez, para Blanca Nora. Regálame el tema Volver. Sería un error, vale, ya la registro por acá en Altamira Policarpa. Ahí está, ahora conectaditos con la programación. Buenas tardes, saludito muy especial desde el municipio de Almaguer, resguardo de Caquiona. A esta hora estamos a full sintonía, el tema Tu Linda Mirada de Los Ideales, vale, ya después de las 2 de la tarde ya viene esa canción. Estamos en la programación Vallenato y Popular, Vallenato y Popular, ya más adelantico ya le programamos la canción para mi gente de Caquiona, esto es en Almaguer, Cauca, ¿no? Para toda mi gente bonita que está disfrutando de la programación. Está Nivia pegándole, ya le está pegando el almuerzo, mami. Saludito cordial también para Isabel Ojeda León. A esa hora le encanta el vallenato, qué bueno, ¿no? Qué bueno que ya le está pegando también al almuercito bien rico en compañía de Rosariña FM. Sabroso, desaparece una sabroso, eso pega muy bueno, desaparece unita, bien rico, para que usted también se sienta bien acompañadito, oyente en el Mercaderes Cauca. A esta hora, Jenny, el Mercaderes, ¿qué hace, mami? ¿Qué hace? Esta rumbita caliente que tiene velocidad. 12:30 minutos. Esa rumbita caliente, Fernando Urbano, mi gente en la vereda de la Huaca. Ahí están disfrutando, desapándola sabroso, soldado del amor.

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12:46. Buen vallenatico, casualidad, Nelson Velázquez ahí está conectada, nuestra fiel oyente, disfrutando en esta tarde lo mejor de la combinación. Vallenato y popular, qué chévere combinar el sentimiento de la costa norte de Colombia, la caja, la guacharaca, el acordeón y toda la música popular, la música guascarrilera, rancherita, norteña en esta programación vallenato y popular. 12:46 en Génova, Nariño, en el Placer Colón Génova. Está María conectadita, bien parchadita, ya lista ya para almorzar en compañía de Rosareña FM. La canción Un Diamante, Un Rubí de Silvio Britón, y tengo ni necesito de Jason Jiménez.

0: Reportando sintonía, buenas tardes, porfa. La canción Te Pierdo y Te Pienso de Los Inquietos del Vallenato. Muchas gracias para toda mi gente que está disfrutando con nosotros. En la vereda del suspiro, la familia Ordóñez, ahí está la profe Jenny también ya almorzando, escuchando Rosareña FM, fiel oyente. Muy buena programación, Joselito, para desaparecer unita, ¿no? Está sabrosa la tarde para desaparecer una en compañía de la familia. Qué bueno, sabroso. Desaparecer unita también por acá. 12:48 minutos. Vamos hasta las 2 de la tarde con esta muy buena combinación vallenato y popular en el macizo colombiano. Mi gente de Almaguer, Cauca, también conectados en el corregimiento de Yacuanas. Nos amplifica nuestro oyente en Caquiona en esta tarde. Saludo cordial para mi gente de Caquiona. La familia Montero en Obelisco, el Tambo Cauca, también conectaditos con nosotros. Muchas gracias para mi gente del Tambo Cauca. En esta tarde nos amplifican. Activamos el 318-830-0058 para que usted programe. Se programe con nosotros, la pase bueno. Vamos a disfrutar de buen vallenato, buena música popular. Para relajar el almuerzo, bien rico, qué chévere relajar el almuerzo. Los que están ya descansando, reposando el almuerzo, están en la locha por ahí, ¿no? Están en la locha, disfrutarse de un temita vallenato, un temita popular, pues que lo ponga a palpitar el corazón, ¿no? Porque hay canciones que lo deja, ¿no? Lo deja pelado el bolsillo, ¿no? El fin de semana lo deja pelado el bolsillo, ya el día lunes llega la esposa, lo anima con un buen caldito de lengua, también es bueno, ¿no? Doce cuarenta y nueve minutos, avanzamos de programación, estamos en Vallenato y Popular, el cantinazo con sabor a vallenato, este clásico llega por acá, Silvio Brito, un diamante, un rubí, está María conectadita en el placer Colón Génova.
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Lo mejor de la música popular en esta tarde, presentación del rey del despecho, Darío Gómez. Lo bueno no dura, eso sí es la realidad, a veces las cosas buenas no duran, ¿no? No duran. Y lo que no sirve dura por años, ¿no? Esa es la realidad de la vida. Avanzamos en esta tarde con lo mejor del cantinazo con sabor a vallenato, saludando a nuestra gente bonita que está conectada, está bien, bien enlochada, disfrutan de una combinación muy buena, el sentimiento de la costa norte de Colombia, musiquita vallenata siempre para todos esos corazones que están enamorados, corazones que están tristes, lo ilusionan, la música popular, pues también yo sé que los que les encanta hacer eso, pues también les encanta, ¿no? Saludamos en el municipio de Huesaco, Nariño, en esta tarde, esta Florcita Ruiz, a esta hora, una fiel oyente que le encanta la programación. Muchísimas gracias por estar ahí siempre, siempre con la frecuencia 93.1.

A esa hora también está conectadita la morocha en el pilón. Ahí está pegándole sabroso la morocha en el pilón. Los programas por acá. El raspatón de son de Patanguejo. Dice por acá, vale. Después de las 2 de la tarde ya le dejo por acá la tarea a nuestro compañero John Meléndez para que me le registre por acá. El raspatón. Estamos en ese momento solamente tocando lo que es lo mejor de la música vallenata, la música popular. Ya después de las 2 de la tarde tocamos crossover para ustedes, nuestros oyentes que están conectaditos. Hola, buenas tardes. Vamos a ver por acá. Y nos comentan, saludamos en el municipio de San Lorenzo Nariño, mi gente de San Lorenzo Nariño. Muchas gracias, pegadito a la programación.

El maestro Poli en el Rincón Santa Rosa. Ahí está el maestro Poli revolviendo la mezcla. Buen DJ de la construcción, ¿no? El maestro Poli. En la Sierra Nariño, en esta tarde también nos amplifican nuestros oyentes en la Sierra Nariño. Saludo muy cordial, la familia Narváez a esta hora. Chévere, chévere, esquipando la buena, escuchando Rosareña FM. 1:00 p.m, 9 minutos. Nosotros avanzamos de programación. Llega por acá el cacique, la junta. Diomedes Díaz, cuando usted llame a la novia y la suegra le contesta, le dice, hombre, no me la molestes más, déjame la niña en paz, ¿no? Brindo con el alma, sentimiento y la costa norte de Colombia.

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0: La buena música popular en esta tarde. Ahí estaba la presentación de Juan Carlos Arabanda, historia macabra. A veces pasa en historias en la vida de las personas. A veces pasa así. Saludito muy especial para mi gente en el Pilón. Están disfrutando con nosotros. Muchas gracias. Por acá nos programa también la canción ajena de Nelson Velázquez. A ustedes, nuestros oyentes, agradecerles por la sintonía tan chévere. Siempre conectadito, y es la emisora que complace al oyente. Lo complace. A ver por acá. Desde Caquiona, en Almaguer, Cauca, el tema Supéralo, Supéralo, está Nivia, vale, mami, dale registro por acá, listo. Está también la Morocha en el Pilón. Saludito cordial para Yuli, para toda mi gente bonita que están disfrutando con nosotros. Lo mejor de Vallenato Popular en Rosareña FM 93.1. Sabroso, sabroso, en esta tarde está bien, bien el clima, está súper chéveroski, chéveroski es el clima. Personas que ya regresan a sus actividades de trabajo nuevamente, están trabajando, los que están cosechando la hojita de limón en el Cauca, el Mercaderes Cauca, en San Joaquín, mi gente de San Joaquín, a esta hora también en Villa María. Una de la tarde, 26 minutos. Una de la tarde, 26 minutos. Vamos hasta las 2 de la tarde con esta excelente programación vallenato y popular. La combinación perfecta que hace palpitar tu corazón. 1:27 minutos. Avanzamos. Llega por acá Nelson Velázquez. Esta canción me la programa una oyente ajena, mami. Aquí está. Eres ajena, ¿cierto?
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Los Diablitos del Vallenato con este clásico. Ese es un clásico de oro, la canción Recuerdos de un Amor, lo mejor del sentimiento vallenato. Los Diablitos, la voz de Alex Manga. Buenos clásicos para disfrutar en esta tarde. 1:39 minutos, ya nos vamos acercando a la parte final también de la programación vallenato popular. En El Patía, mi gente en El Patía, escuchando la programación. Muchas gracias para ustedes en El Patía, en Balboa, Cauca. A esta hora está en sintonía mi gente bonita de La Planada, Balboa. En La Bermeja también nos amplifican, conectados con la programación. 1:39 minutos. En los talleres, en los almacenes, droguerías, restaurantes, panaderías, escuchan la programación vallenato y popular en esta tarde, este martes, ya segundo día de semana, martes, hoy es martes.

Está conectadita por acá, está Aura Córdoba desde Rosas Cauca. Muchas gracias, disfrutando la programación. Por acá me programa un clásico, el sentimiento vallenato. A un solo, ¿no? A un solo. Y te sorprenderás de lo inquieto. Muchas gracias, feliz tarde. Muchas gracias para mi gente en el macizo colombiano, en Rosas Cauca. Rosas Cauca, linda población en Rosas Cauca. También para mi gente de la Sierra Cauca, muchas gracias, mucho cariño que mi gente de ese sector, pues, de Rosas Cauca, siempre cuando hicimos parte de Planeta FM en la Sierra Cauca, la gente de Rosas, un cariño, un aprecio, un amor tan bonito que siempre me tenían. Muchas gracias para todos ustedes. Aún tengo oyentes que están pegaditos a la programación. Está Jenny Jamudio en Piendamó. Ahí está conectada, fiel oyente, le encantaba todo lo que nosotros hacíamos, ¿no? En la radio, ¿no? En la radio nomás.

Esa rumbita caliente. Bueno, por acá me estaban programando la canción de Johnny Rivera, he decidido volver contigo, ¿no? Chévere, pues que ya la relación esté acabada y le digan, bueno, voy a... vamos a continuar, vamos a ver qué pasa. Hagámoslo por el baby. A veces le dicen eso, hagámoslo por el bebé, a ver qué pasa con él. Listo, bueno, y la relación pues vuelve a tener sentido. Chévere, cuando hay entendimiento en una relación es lo más bonito. Avanzamos de programación, he decidido lo mejor de la música popular. Johnny Rivera en esta tarde.

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Presentación de Jason Jiménez, ni no tengo ni necesito, ¿no? Imagínese. Ahí está Jason Jiménez, muy joven que partió de este mundo, pero nos dejó su legado de música popular. Una 54 minutos, vamos cerrando la programación agradeciendo a toda la audiencia que participó. Estuvo conectadita con nosotros en esta tarde y toda la programación. Ya viene nuestro compañero John Meléndez ya con toda la música crossover y la música popular para acompañarlos en esta tarde, también en la noche. Nos escuchamos el día de mañana a partir de las 9 de la mañana. Estaré con ustedes presentando toda la programación en Rosariña FM. Que el Todopoderoso me los bendiga. Sigan conectaditos, no se despeguen de Rosareña porque viene una descarga de música bien buena para todos ustedes. Feliz tarde para todos, sigan pegaditos, ya tú sabes, ¿no? Ya tú sabes. Enaldo Barrera con este clásico del vallenato. Bendita juventud, feliz tarde, Dios me los bendiga.

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0: Muy, pero muy. Buenísimas tardes. Qué alegría estar con todos ustedes. Saludo cordialísimo para todos y cada uno de ustedes. Gente bonita, gente genial, gente bacana, gente que sí sabe lo que es buena música. Por eso siempre, todos los días, escuchan Rosario en Estéreo 93.1 FM. Siempre en tu mente a esa hora. Llega el crossover de la tarde, versión martes. Tenemos las 2 de la tarde, 31 minutos. A partir de ese momento habilitamos nuestra línea de comunicación para que ustedes se programen con nosotros. 318-830-0058. 318-830-0058. Ese es el WhatsApp habilitado, Rosareña Estéreo. También nos pueden llamar, se pueden comunicar con nosotros directamente a los estudios de Rosareña Estéreo. Llámame a través del 312-857-9915. 312-857-9915. Líneas habilitadísimas para que ustedes marquen, para que WhatsAppiemos, para que texteemos, para que chateemos. Vamos a hacer a las 6 de la tarde programando la mejor música. Música de todos los colores. Música de todos los colores. Música para toda la audiencia. Música para todos los gustos. Dale, todo en ese martes. Merengue, salsa, bachata, reggaetón, rock en español, romántica, vallenatos. No, mejor dicho, lo que ustedes quieran. Esa canción que tanto les gusta, la pueden programar. Recuerden, 318-830-0058 o 312-857-9915. También nos pueden escribir a través de nuestro chat de Facebook. Recuerden, estamos en Facebook como Rosareña Estéreo. Y nos pueden escribir a través del chat para que reaccione, para que le dé me gusta, para que nos sigan en nuestras redes sociales. Vamos a recibir comunicaciones a esta hora. Oyentes en línea. Hola, buenas tardes. Hola, buenas tardes.
1: ¿Aló?
0: ¿Aló? ¿Con quién hablamos?
1: Con Olivia.
0: Olivia, la de Popeye. Hola, Olivia. ¿Qué más? ¿Cómo estás?
1: Bien, bien. ¿Y tú?
0: Hola, Olivia.
1: Sí, ¿aló?
0: Excelentemente bien, extremadamente bien, Olivia. Encantados de la vida. Feliz y encantados de poderte escuchar. Nos encantó verte en el marco de la feria. Te vimos en la feria, nos tomamos la fotico y todo.
1: Ajá.
0: ¿Cómo la pasaste en las ferias? No hemos hablado desde eso.
1: Bien, bien, gracias a Dios.
0: Ah, ok, nos encanta. Bienvenida, como siempre, al municipio del Rosario. Nos encantó verte.
1: Ah, gracias.
0: Oiga, al grupo ya estamos subiendo la fotico de Olivia y John Meléndez. Ahí en el grupo de fieles oyentes de Rosareña Estéreo para que la conozcan. Hermosa Olivia, y el oyente de la 93.1. Muchas gracias. Cuéntanos a quién quieres saludar.
1: No, para que me regales un temita.
0: Claro que sí, con todo el cariño. ¿Qué canción?
1: Regálame Guarachita Tribal del crossover.
0: Guarachita Tribal, pues justamente.
1: ¿Del crossover?
0: Es decir, esa canción que tengo de fondo, escúchala.
1: Sí. Ajá.

0: Ahí te lo voy a dejar sonar un ratico, liso.
1: Vale, gracias.
0: Vale. Oye, Olivia, qué gusto saludarte también. Dios te bendiga. Chao, chao.
1: Chao.
0: Así como Olivia, ustedes se pueden comunicar 312-857-9915. Vamos a saludar más oyentes que tenemos a esta hora. Comunicaciones en Rosario Estéreo. Buenas tardes.
2: Buenas tardes.
0: Hola, Jainer Muñoz.
2: Sí, señor, el mismo.
0: El mismo que canta y baila y enamora a la muchacha. Jainer Muñoz, el príncipe de la norteña y la música popular. Ah, y la música crossover ahora también, ¿sí o no?
2: Claro que sí, para ponerlos a beber, a bailar y de todo.
0: Ya, de todito, ¿sí o no? Jainer Muñoz, el más ayuy de los ayuyes, el paspi de las nenas. ¿Qué más, mi hermanazo? ¿Qué milagro? ¿Qué nos cuentas?
2: Por aquí, bien, gracias a Dios, escuchándolos a full volumen.
0: A full volumen, ¿dónde te encuentras? ¿En el vapor? Jainer, aló, Jainer. Jainer. Jainer Muñoz, el príncipe de la norteña. Bueno, parece que no tiene muy buena cobertura telefónica a esa hora nuestro parcerito Jainer. Pero sin embargo, bueno, vamos a darle una nueva oportunidad para que se comuniquen. Recuerden 312-857-9915. Hoy no estamos en Bogotá, hoy sí estamos en los estudios de la Rosaria Estéreo. Hoy estamos aquí en el municipio del Rosario, en el bello mirador turístico del Patía. Hoy ya no estamos en la neverita. Les cuento que este fin de semana fue espectacular. La pasamos muy bien en el corregimiento de Ejido, municipio de Policarpa, aquí en el departamento de Nariño. Qué calor en Ejido, santo Dios. 3 días de fiesta, 3 días espectaculares, 3 días maravillosos, con muchas actividades. Agradecimiento cordialísimo a la Junta Organizadora del Festival de Verano 2026 en Ejido Policarpa. Gracias por la invitación, la pasamos de forma maravillosa. Ahora estamos de regreso con todas las pilas puestas para llevarles a ustedes buena compañía.
3: Hola, hola, hola, hola, Chapatín con cola.
0: Hola, Chapatín con cola, ¿con quién hablamos?
3: José, desde acá de la bella población de Villanueva, como siempre, escuchándolo en esta tarde.
0: José, desde Villanueva, Nariño, mi hermanazo, bienvenido a ese crossover de la tarde. ¿Cómo estás?
3: Bien, bien, gracias a Dios. Aquí, feliz de la pelota, escuchando ese sabrosón, oiga.
0: Escuchando. El sabrosón era en la mañana.
3: No, pero yo es que le llamo a esta musiquita, también es sabrosa.
0: Claro que toda la música es sabrosa. Todos los programas de Rosario en este día son sabrosones, ¿sí o no?
3: Epa, por ahí así por el estilo, oiga.
0: Oiga, mándemele un saludito al dueño de la rumba en las horas de la mañana, Joselito Díaz, el tigre de la radio.
3: Epa, un saludo para todos aquellos los locutores de Rosareña, con muchísimo gusto.
0: Eso.
3: De parte de este pequeñito, oiga.
0: ¿Pequeñito? Ah, ¿cómo así que pequeñito?
3: Sí, 1.70 nomás.
0: 1.70, ah, no, está bien de estatura. Yo mido 1.75, no es por mucho.
3: Uy, me ganó.
0: Ajá.
3: Por algo está en la Rosareña.
0: Sí, señor. ¿Cierto? Oiga, me saluda a Víctor Rosever.
3: Bueno, con mucho gusto y un saludito para acá mi maestro Farinando. Estamos trabajando por acá en la Costro.
0: ¿Al maestro qué?
3: Farinango.
0: Farinango.
3: ¿Al maestro? Sí, señor.
0: ¿Farinango? ¿Así se llama?
3: Sí, señor.
0: ¿O así le dicen? ¿O así es el apellido?
3: Y el apellido, sí, Farinango. Señor. Se nos llama Nelson Farinango.
0: Nelson Farinango. Le cuento que la primera vez que escucho ese apellido.
3: Sí, él sí, es señor. Único. Él es que es de por allá de Suiza. Vino ¿sí? a este me, punto, sí, señor.
0: Me imagino. Viene el otro lado del charco. Saludos para el maestro Farinango. Y para usted, mi hermanazo, fieles oyentes de Villanueva, Nariño, ¿qué canción quieren escuchar?
3: Regálame Murió una Esperanza, un vallenatazo a esta hora.
0: Murió mi esperanza.
3: ¡Epa! Sí, señor.
0: Ok, murió la esperanza.
3: Bueno, muchísimas gracias.
0: Listo.
3: Que pase buena tarde.
0: Fiel oyente, un abrazo para usted. Que lo bendiga. Gracias por comunicarse.
3: Igualmente.
0: Chao, chao. Chao, pues. Queremos enviar un abrazo cordialísimo al maestro Lisandro. Al maestro Camilo Toreto, rápido y furioso. Ahí en la obra de Mauro Meléndez, en el barrio Belén. Oye, por ahí me dijeron que le enviara el saludo, que es que a la yuca harinosa. A la yuca harinosa. ¿Por qué le dirán así a este muchacho? El hombre de los hervidos. Dos de la tarde, 39 minutos. Seguimos adelante. Buena música, buen ambiente. Buena compañía, entretenimiento. A través del día 93.1. Eso es Rosario en serio. El crossover de la tarde.

0: Nuestros oyentes de Remolino Panamericano, Remolino Panamericano, la tierra donde vive el sol. Ahí están ahora conectados, pegaditos, programados con la buena música de la Rosareña Estéreo. Nos solicitaban esa buena canción, ¿eh?, de Edgar Joel, Hechizo de Luna, salsa romántica, salsa clásica. Cuatro minutos nos separan de las 3 de la tarde, 4 minutos nos separan de las 3 de la tarde. Avanzan los éxitos, avanza el tiempo, avanzan los minutos, avanzan las horas. Y las buenas canciones, los cañonazos, los palazos. Aquí en La Rosareña nunca se detienen. Gracias a ustedes por programarse con nosotros. Recuerden que en Rosareña, en serio, nuestros oyentes son el DJ. Bueno, y tenemos información importante a esa hora, prestenle mucha atención. Información institucional que nos envían desde la Alcaldía Municipal del Rosario. La solidaridad de los rosareños no tiene límites. Agradecemos de corazón a todos los rosareños y rosareñas que se sumaron a esta donatón. Con esa segunda entrega logramos reunir cerca de 1 tonelada de ayudas. Con el apoyo del Banco de Alimentos, llegarán a las familias más afectadas por el terremoto. Gracias por demostrar que juntos somos más fuertes. Alcaldía Municipal del Rosario, ingeniera Jenny Fernando Urbano. Si ustedes quieren visualizar un poquito de las ayudas que se han recibido en todo tipo de elementos, alimentos no perecederos, artículos de primera necesidad, artículos de aseo, prendas de vestir en buen estado, prendas nuevas, agua embotellada, bueno, y mucho más. Ustedes se pueden acercar, o se pueden visitar más bien, la página de Facebook de la Alcaldía Municipal de Rosario. Ahí están las imágenes de los elementos que nuestra comunidad rosareña, gente de buen corazón, han podido donar, se han acercado a la Alcaldía Municipal para hacer entrega de estos elementos que serán llevados a las familias más necesitadas, afectadas por la última tragedia que ocurrió en esta semana. Colombia sigue consternado, Colombia sigue preocupado, Colombia cada vez aumentan las cifras, se actualizan, siguen apareciendo víctimas, lastimosamente, desde Rosareña Estéreo está del lado de las familias que se vieron afectadas en el terremoto. El municipio del Rosario también pone su granito de arena. Estamos llegando con esas ayudas también a las familias que lo necesiten. Mientras tanto, el presidente les entrega balones. Me parece una muy buena iniciativa. La verdad es que como comunicador, lo de entregar los balones, por miles de balones que se están repartiendo en el país, me parece muy bonito. Muy buena iniciativa, porque realmente es un balón, es un elemento que realmente es muy necesario, recreativo. Bonito recuerdo, que puede traer bonitos momentos a la niñez, a la juventud y a todas aquellas personas que les gusta el deporte. Muy bonito detalle por parte del presidente Abelardo, pero no sé si sea el momento apropiado de la historia para hacer este gesto. No sé si todavía Colombia se ha recuperado emocionalmente del sacudón que nos metió el terremoto para ponernos a jugar con un balón. No sé, la verdad no sé si sea el momento. Pero muy bonito el gesto, la verdad, sí, muy bonito. Felicitaciones al presidente. Continuamos con más música. Más adelante también más información. Ok, entre otras noticias les cuento que Colón Genoa se coronó campeón del Zonal Departamental de Fútbol de Salón en el Campeonato Mi Ciudad, realizado del 12 al 16 de agosto en el Corregimiento de Esmeraldas, aquí en el municipio del Rosario. Felicitaciones a la escuadra deportiva, a la delegación deportiva de Colón Genoa, del Departamento de Nariño, que se coronaron campeones. Campeón indiscutible. Después de haberlo dejado todo en la cancha, unos guerreros de la cancha, increíbles partidos, llenos de mucha habilidad técnica. muchas buenas jugadas, mucha velocidad, mucha adrenalina y muchos goles que cantaron la gente maravillosa de Esmeraldas y sus alrededores. Colón Génova, campeón de Mis Ciudades en la etapa zonal departamental de fútbol de San Lorenzo. Esa es una gran muestra del talento, la disciplina, el esfuerzo y la pasión del deporte. Cada partido dejó en alto el nombre de Génova y demostró que cuando se juega de corazón, los sueños se convierten en victorias. Felicitaciones a todos los equipos que participaron en el zonal departamental de fútbol de Salone en Esmeraldas. 3 de la tarde, un minuto.
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0: Avance el tiempo, llegamos a las 3 de la tarde, 20 minutos, 3 de la tarde con 20 minutos. A toda nuestra gente que a esa hora está sintonizando Rosarilla en serio, a toda la gente trabajadora, a toda la gente echada para adelante, a toda la gente camelladora, a toda la gente emprendedora. Durante el día de hoy estuvimos laborando, ya va llegando la tarde, ya va llegando la hora más bien de irnos a descansar. 3 de la tarde, 20 minutos. Hay gente que labora hasta las 3 de la tarde, otros que laboran hasta las 4, otros que su horario laboral es hasta las 5 de la tarde, hasta las 6. Bueno, pero de aquí para adelante ya se empiezan como a desocupar, ¿no es cierto? Por eso queremos enviarles un saludo grandísimo, un abrazo gigante y ante todo agradecimiento, mi gente trabajadora, porque ustedes sí saben lo que es buena música. Gente que se gana el pan con el sudor de la frente. Así como aquí en Rosarilla Estéreo, que nos ganamos el pan con el sudor de la lengua. Hoy tenemos saludos desde la ciudad de Bogotá. Es ahora Bogotá, Distrito Capital, Bogotá City. La neverita. A todos nuestros oyentes en nuestra querida capital de Colombia, el abrazo gigante. Con todo el cariño, un abrazo así bien apretadito, bien apercolladito, bien amacizadito. Que se queden sin respiración, que se les desacomode la columna. Que les traquen las costillas, así bien apretadito el abrazo del oso. A la gente en Santa Fe de Bogotá. Justamente, no estamos transmitiendo en esta ocasión desde Bogotá. Estamos aquí en los estudios de Rosarilla en serio. Estamos directamente y personalmente aquí en el departamento de Nariño, municipio del Rosario, en la Casa de la Cultura, segundo piso, Rosarilla en serio 93.1, transmitiendo desde lo alto de la cordillera suroccidental nariñense para todos ustedes, dándoles buena música, buena compañía, alegría, entretenimiento, información. Un saludo para la gente de Cansado Dandy, la gente camelladora de Calzado Dandy. Oiga, qué galla, hace un equipo de trabajo espectacular. Es una cadena de trabajo impresionante. Eso parece en un relojito. Un saludo para don Pedro. Saludo para don Pedro. Abrazo para el gerente de Calzado Dandy. Don Carlitos, el hombre de las dos agujas, el que no apunta a Sindedal, Wilder Anderson, el viejo Brian, el crack. Y Wilmer. Para la hermosa. Laurita también, un abrazo. Y para el pequeño Mateo, ¿dónde estás? Que no te veo. Pequeño Mateito que cumplió años hace poco. A través de Rosarilla en serio, aunque el cumpleaños ya pasó. Queremos también desear un feliz cumpleaños por parte de la audiencia de la 93.1 y todo el cuerpo de locución al pequeño Mateito. Cumplió 2 añitos. Estuvimos en la fiesta de cumpleaños del pequeño Mateo. ¡Ja! Regaladísimo este niño. Dios bendito. Oigan, pero le regalaron más que todo ropa. Le regalaron más que todo prendas de vestir. Yo no sé qué van a hacer con tanta ropa. ¿Cuándo le van a poner todo eso? Yo creo que el papá debería montarse un almacén. Un almacén de ropa y de ruanitas térmicas. Un saludo para el viejo Mandur. Ahí está pegadito de la buena programación. Para toda la gente de Calzado Dandy, para todo el gremio de la zapatería, para todo el gremio de la manufactura en Santa Fe, Bogotá, y para todos los paisanitos del suroccidente de Colombia, radicados en la capital, un abrazo para ustedes. Vamos a recibir oyentes. ¿Con quién hablamos? Una Rosarilla en serio.
2: Aureliano.
0: Aureliano Pantoja, ¿qué dice mi hermano? Bienvenido.
2: ¿Qué más de bueno?
0: Excelentemente bien, extremadamente bien, hermanazo. Estamos paseando
2: muy
0: las
2: bien, sabrosas. Está bien. Y ya que estemos vivitos y coleando, estamos bien.
0: ¿Vivitos y qué?
2: Y coleando.
0: Ah, me entendí otra cosa.
2: Mal entendido, ¿no?
0: Ah, ya.
2: Bueno, un saludito especialmente para usted y toda su familia y todos los que trabajan en la emisora, ¿no?
0: Listo, gracias.
2: Y un saludito para toda mi gente que me compra mis boleticas también. Un saludito para ellos, muy agradecido con ellos.
0: ¿Cuál es el número de teléfono para la gente que quiere comprar las rifas a Aureliano Pantoja Antaminado?
2: El número de los 200, de los 400 del domingo, cayó 751. Se lo ganó el señor Wilson. Chuta, Wilson. ¿Qué le dicen?
0: ¿Wilson qué?
2: Él se ganó los 400 el domingo.
0: Ah, listo.
2: Él se ganó los 400.
0: Perfecto, ¿qué más?
2: Y para informar también el paseo de Alas, que me quedan 5 puesticos.
0: ¿Para cuándo?
2: Para el lunes ya.
0: Para ay, este lunes. A ver, ya para ese lunes, sí, ese próximo lunes 24.
2: Sí, vamos si quieren.
0: ¿Vamos o qué? ¿Me va a invitar o qué?
2: Claro, yo
0: les
2: invito, le
0: gasto el pasaje. ¡Listo! Oiga, no está ni mala la idea. A ver, ¿Cómo es el recorrido?
2: Recorrido, viajamos lunes y miércoles regresamos.
0: Pero solamente a
2: Las Lajas y Tulcán.
0: Ah, el cementerio de Tulcán.
2: Sí, ahí arriba está, el carro arriba está a Rumuchaca nomás.
0: Hasta Rumuchaca.
2: Ahí para allá vale 3,000 pesos el pasaje a Tulcán.
0: Ah, no, es cerquitica, sí, ahí cerquita. Ah,
2: sí, está okay. Cerquita ahí.
0: No, pero sí conocemos, hemos tenido la oportunidad de visitar ese hermoso lugar del Ecuador varias veces.
2: Vamos.
0: Vamos, yo le caigo.
2: Vamos, para que me esperen, me esperen en Panoya, ahí lo recogemos.
0: No, lo espero en Remolino.
2: No, que pagamos por Panoya.
0: Ah, verdad, les tocaría devolverse, les toca y lo esperar a Panoya. Claro. Hágale pues, hágale.
2: Sí, yo le lo invito, le tengo el gran gusto de gastar el pasaje.
0: Hombre, muchísimas gracias. Para ser sincero, no me comprometo porque estaremos viajando nuevamente a la ciudad de Bogotá el día de mañana. Entonces, yo creo que no voy a estar por la siguiente semana, Dios mediante, pero ya tendremos la oportunidad de compartir, Aureliano.
2: Bueno, y me quedan 5 puesticos para la...
0: ¿Cuánto vale? Aló, Aureliano. Aureliano.
2: Se cortó la llamada.
0: Aureliano, ¿le escuchamos? Aureliano. Se le fue la señal, Aureliano Pantoja, el hombre de la rifa centavinaga que organiza los paseos al Ecuador, a Las Lajas, al Eje Cafetero. Es en Chiva. 3 de la tarde con 27 minutos. Buena música sonando a esa hora, ese es el crossover del martes, solamente en Rosaleña Serio. 93.1 FM, siempre en tu mente.
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0: Vamos con ese tecno merengue clásico de clásicos. ¿Quién no se ha bailado esa canción, eh?

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0: 15 minutos, nos separan de las 4 de la tarde. ¿Cómo avanza el tiempo? ¿Cómo avanzan los éxitos a través de Rosereña Estéreo 93.1 FM? Siempre en tu mente, la mejor estación radial del suroccidente de Colombia. Vamos a recibir comunicaciones, Rosereña Estéreo. Hola, ¿con quién hablamos? Hola, buenas tardes, Rosereña Estéreo. ¿Aló?
1: Hola, John.
0: Hola, Zapatín con Cola, ¿cómo estás?
1: Bien.
0: ¿Qué haces?
1: No, escuchándote ahora que estás ahí.
0: Escuchándome ahora que estoy aquí en las cabañas de Rosaraña, en serio. Mañana viajamos Dios mediante nuevamente a la ciudad de Bogotá, pero tienes que seguir escuchando Rosaraña, en serio. Y ahí la Johanna desde Alto de Cañadas, ¿cómo estás, princesa?
1: Bien.
0: Eso, bueno, ya se escuchan los pollitos. O sea, yo quiero saber, nos compartiste un videito donde se ven los pollitos chiquitos. Allá crían pollitos allá en tu casa. Una vez, hace unos meses, te encargué un carioco cuando estaba chiquito. ¿Qué pasó con mi pollo?
1: Ahí está.
0: Envíame un videito. Ya está grandecito, tiene que estar maltoncito, tiene que estar grandecito.
1: Está grande,
0: ¿cierto? Un día estos paso por él, ¿me lo cuidas? ¿Aló? ¿Johanna? ¿Johanita? ¿Aló, Johanna? Bueno, está fallando la señal de internet. Está un poquito deficiente la señal de internet. Por eso las llamadas a través de WhatsApp no son tan estables. Vamos a darle otra oportunidad. Ah, acá tenemos otro oyente que se le cortó la llamadita hace rato. Aureliano, cuéntenos.
2: Ah, sí, no, era para pedirle un temita, era que
0: listo.
2: Se le cortó la llamada.
0: ¿Qué canción?
2: La señal, pues.
0: Claro que sí, con todo el cariño, ¿qué canción?
2: Me persigue tu sombra.
0: Me persigue, por favor. Me persigue tu sombra. Listo.
2: Bueno, me hace el favorcito, ¿no? Bueno, muchas gracias.
0: Sí, señor.
2: Que tenga una feliz tarde, ¿no? Muy agradecido.
0: Listo, papá. Un abrazo, bueno, gracias. Dios lo bendiga. Chao, chao. Aureliano Pantoja, que Dios lo bendiga con la pata de la hormiga, toda esa barriga. Recuperamos comunicación con Daina Joanes, del municipio de Mercaderes, Cauca. ¿Cómo estás?
1: Bien.
0: Ahora sí, cuéntanos, ¿a quién quieres saludar y qué canción quieres escuchar?
1: No, para saludar a don Carlitos, a ti, a toda tu familia.
0: Gracias.
1: Al cielo oyente de Mercaderes.
0: Oye, y a
1: Lourdes Lowe.
0: ¿Y a Jainer Muñoz no le vas a enviar saludos? Cuéntame.
1: Sí.
0: ¿Qué le quieres decir a Jainer Muñoz? Porque seguramente él te está escuchando a esta hora.
1: No, pues que esté bien.
0: Dígale algo bonito, enamórelo. Enamórelo con ese encanto que tiene Johanita.
1: No, que siga con la música.
0: Ah, que siga adelante con la música, es un gran artista. ¿Sabías que tuvo la oportunidad de cantar en las pasadas ferias aquí en el municipio de Rosario, codeándose y compartiendo tarima con el mismísimo Charrito Negro?
1: ¿Sí?
0: Sí, ajá. Tienes que verlo en las redes sociales, en el perfil de Facebook y de TikTok de Charrito Negro. Ahí está él cantando a dúo con Jainer Muñoz. Para que lo visites.
1: No lo he visto.
0: Eso, Jainer Muñoz, el príncipe de la norteña. Bueno, chica, un abrazo para ti. Cuéntanos qué canción quieres.
1: Señora de Otto Serge.
0: Ok, perfecto, ya ahorita te la pongo a traquear. Un abrazo para ti, Johanita, chao, chao.
1: Chao.
0: Diez minutos nos separan de las cuatro de la tarde, información institucional a esa hora. Por decirle mucha atención, para la orejita, para las bolitas. En el marco del trabajo articulado entre la institución educativa Nuestra Señora del Rosario y la administración municipal, a través de la Comisaría de Familia, se desarrolló una jornada de sensibilización para la prevención y erradicación del trabajo infantil. Esta iniciativa reafirma el compromiso de la Administración Municipal del Rosario con la protección integral de nuestros niños y niñas y adolescentes, promoviendo acciones institucionales que contribuyan a prevenir, identificar y combatir esta problemática del trabajo infantil. Seguimos trabajando de manera articulada por entornos seguros, protectores y llenos de oportunidades para nuestra niñez y toda nuestra adolescencia rosereña. Bueno, y les comento que en el marco del torneo zonal departamental Mis Ciudades, en el que se coronó como campeón el municipio de Colón Génova, la selección de microfútbol de Colón Génova, la selección de microfútbol del municipio del Rosario también llegó bastante lejos en este certamen deportivo. Por eso, desde la Alcaldía Municipal y Rosareña Estéreo, queremos felicitar y reconocer a nuestra selección de El Rosario Fútbol de Salón por su destacada participación en el zonal departamental Mis Ciudades, realizado en los pasados días en el corregimiento de Esmeraldas. Nuestra selección rosareña de microfútbol llegó hasta los cuartos de final, dejando en cada partido una muestra de compromiso, disciplina, talento y entrega. Felicitamos a nuestros jugadores, al cuerpo técnico, por dejarlos todo en la cancha y representar con orgullo el nombre del municipio del Rosario, Mirador Turístico del Patía. Seguimos creyendo en nuestros deportistas y trabajando por el fortalecimiento y crecimiento del deporte aquí en el municipio del Rosario. Gracias por representarnos con orgullo. Queremos saludar al portero Danielito, al profe Eduardo Quintero, al profe Diego Castro, a Wilmer Sedenar. Oiga, Wilmer Sedenar, le mandaron saludos desde Ejido Tamirango, de Ejido Policarpa. Le mandaron muchos saludos desde Ejido. Sus familias en Altamira, sus familiares en Altamira, sus familiares en Ejido. Luego para Wilmer Sedenar y miembro del Cuerpo de Bomberos Voluntarios. Un crack del microfútbol. Por lesión, lastimosamente, tuvo que acompañar solamente como parte del cuerpo técnico. Saludo para Jason Rodríguez, el popular José Gallo. Saludo para el profe Steven. Saludo también para Julián Ospina, Jason Caicedo, para toda la comitiva que nos representó en ese certamen. En el zonal departamental, el campeonato Mil Ciudades, que se jugó en los pasados días en el corregimiento de Esmeraldas. Seguimos adelante, 3:53 PM, ese es el crossover de la tarde. 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

0: Tenemos las 4 de la tarde, 15 minutos, 4 de la tarde, 15 minutos. Se puso fresquecito el clima, se puso una tarde paramosa. Se puso la tarde como paramosita, sabroso, fresquecita. Un sol impresionante que estaba haciendo el día de hoy, martes, pero bueno, ya vino una nubecita gris a salvarnos la tarde. Baja los grados de temperatura, Dios permita que caiga agüita. Agüita para mi gente. Tanto que necesitábamos el agua aquí en el sur de Colombia. En el suroccidente colombiano. Mucho verano, mucho verano. Información, información, información, información. 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Atención, sobre todo eso dedicado a las mujeres. 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Este próximo domingo 23 de agosto, a partir de las 8 de la mañana, aquí en la Casa de la Cultura, primer piso. Saludamos a esa hora el Monito Peña. Yo sé para quién es el saludo del Monito Peña. Yo ya sé. Para la dueña de sus quereres, para la dueña de sus amores, para la hermosa Lidis. Como siempre, para mi esposa Lidis, un saludo con cariño de parte del Monito Peña. Se coloca la canción Quiero que seas mi estrella, Binomio de Oro. Y el jornalero, el Charrito Negro, muchas gracias. Que tengas una feliz tarde. Atentamente el Mono Peña, claro que sí, parcero. Con todo el cariño. Cameron Pardo, Cameron Pardo, Cameron Díaz, desde la ciudad de Bogotá. Ahí está la rolita. Oiga, más rolita que una changua. Cameron Díaz desde Bogotá, reporta la sintonía con Rosareña en Serio. Un abrazo para ti, preciosa. Gracias por estar siempre escuchando Rosareña en Serio. Una bogotana de pura cepa, enamorada de una emisora. En el suroccidente de Colombia hay una emisora nariñense. Ea pues. Hermosos oyentes que nos envían sus audios. Vamos a ver qué nos dicen los oyentes a través de los audios.
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0: No va a ir. Vamos a repetir nuevamente el audio de nuestra oyente. Aparentemente no salió al aire. Vamos a escucharlo nuevamente a ver qué es lo que nos dicen nuestros oyentes.
1: César, muy buenas tardes. ¿Cómo están?
0: Hola.
1: Qué bien. Que Dios los bendiga a todos los locutores que trabajan en la Rosareña.
0: Gracias.
1: Reportando sintonía desde acá, Rincón Santa Rosa, barrio El Diviso.
0: En El Diviso.
1: Para que me dediquen el tema, qué triste es mi destino.
0: Qué triste es mi destino.
1: Gracias. Listo. Que estén bien, chao.
0: Chao, chao. Norbio Reci, el de Rincón Santa Rosa, donde la gente goza tierra de mujeres hermosas. Tierra de mujeres preciosas, del municipio del Rosario. Las mujeres más lindas son las del Rincón. Yo sé por qué les digo. Yo sé por qué se los digo. Que las mujeres más hermosas son las del Rincón Santa Rosa. Tierra donde la gente goza. Más oyentes por acá, el que nos envían los oyentes, los mensajes.
2: Hola, Johncito, buenas Hola. Tardes, ¿cómo buenas. Está?
0: Bien.
2: Serías tan amable y me regalas Lejos de ti mi vida, gracias.
0: Lejos de ti mi vida. Azucena y Mara, listo. Y nos envían los videitos para los estados también. Por ahí están los videitos, muchísimas gracias, un excelente, maravilloso paisaje. ¿Desde dónde? ¿Pero desde dónde era eso? Anita, ¿desde dónde nos envía ese mensaje? Porque por allá le cantó el gallo a Ana. Le aleteó el gallo a Anita. Hola, muy buenas tardes, Rosario Yesenio. Fercho, como siempre, en sintonía con la 93.1. Me puedes colocar la canción al final del día. Listo, al final del día se la pongo, bueno. No, mentira. Ahorita la buscamos, claro que sí, estamos para complacer el gusto musical de nuestra gente bonita, gente maravillosa, gente genial, gente bacana, gente que sí sabe lo que es una buena estación radial. Vamos a recibir la llamada del clásico, clásico de la salsa. Hola, buenas tardes.
3: Muy buenas tardes, Zapatín con cola.
0: Hola, Zapatín con cola, ¿cómo estás?
3: Escuchándome te va bien.
0: Excelente, muy bien, extremadamente bien y mejorando el clásico. ¿Dónde encuentra?
3: Aquí en la casita.
0: ¿Pero a dónde?
3: Ranchito, acá en el Rincón.
0: A un ladito del Rincón, en el Surispo.
3: Sí, señor, bueno.
0: Ah, bueno.
3: Un saludo más especial para todos los locutores de Rosareña.
0: Listo, gracias, viejito, gracias, muchas gracias.
3: No me pude subir a la chiva, pero ahora lo
0: Claro que sí, viejito, muchas gracias. Oiga, qué bueno tenerlo por aquí en este crossover de la tarde, mi hermanazo. ¿Ya salió el camellar o todavía está pegándole?
3: Dígale las canciones.
0: Ah, listo, ¿qué canciones?
3: Una salsita de Willy Salcedo.
0: De Willy Salcedo. ¿Cómo se llama la canción?
3: Falsedad.
0: Falsedad de Willy Salcedo, listo.
3: Está colocando Ron Español.
0: Claro que sí, también, sí, señor. Aló. Clásico.
3: Está colocando Ron Español.
0: Sí, señor, sí, señor.
3: Regáleme la canción.
0: ¿Qué canción?
3: Regáleme Afuera.
0: Afuera de los Caifanes.
3: Caifanes, sí.
0: Listo, claro que sí. Chao, chao.
3: Bueno.
0: Tenemos más comunicaciones en Rosareña CN. Hola, buenas tardes.
4: Buenas tardes.
0: Hola, ¿con quién hablamos?
4: Bien, usted. Estoy llamándole acá de la Unión Nariño.
0: Hazme un favor. Bájale el volumen al radio o al equipo de sonido, por favor.
4: Estoy llamando de acá de la Unión Nariño.
0: ¿De la Unión Nariño? ¿Cómo es tu nombre?
4: Yamilet Cerón, es primera vez que yo llamo a la Rosareña.
0: Yamilet Cerón, por favor, bájale al equipo de sonido, por favor, y hablemos solamente por el celular, no me escuches por el radio.
4: Ya.
0: ¿Listo? Eso, perfecto.
4: Listo.
0: Ok. Yamilet Cerón, desde la Unión Nariño, bienvenida, preciosa, es un gusto tenerte con nosotros, nueva oyente de la Rosareña de Serio. Yo sé que siempre escuchas, pero casi no nos llamabas, de aquí en adelante nos vas a seguir llamando todos los días.
4: No, es primera vez que llamo.
0: Ok, pero nos vas a seguir llamando todos los días, ¿sí o no?
4: Sí, claro.
0: Eso está muy bien, porque eso está muy bien.
4: Me gusta porque colocan buena música.
0: Sabroso, qué rico que es la música de Rosareña Estéreo. Complaciendo el gusto musical de nuestra gente. ¿A quién quieres saludar?
4: No, a ti. Quería llamarte para para que me reciba la llamada.
0: Claro que sí, aquí estamos para atenderte con todo el cariño del alma. Recuerda que Rosario Estéreo está diseñada para ustedes, que son lo más lindo que tenemos todos nuestros oyentes.
4: Muchas gracias. Quisiera un temita que se llama Paloma Ajena.
0: Paloma Ajena, listo.
4: Bueno, me da gusto en saludarlos y seguir llamando.
0: Claro que sí, con todo el cariño. Te esperamos de vuelta. Un abrazo. Sigue en sintonía con Rosarín Estéreo. Feliz mismo. Resto de tarde. Chao, chao. Un beso.
4: Chao.
0: Cuatro de la tarde, 26 minutos. Cuatro de la tarde, 26 minutos. Complaciendo el gusto musical de nuestra gente en este crossover del martes.

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4 de la tarde, 48 minutos, 4 de la tarde con 48 minutos, recordarles, hasta las 5 de la tarde, vamos con ese crossover del martes, desde las 5 de la N en adelante, se viene lo mejor de la música popular guascarrilera y de recuerdo, en el show de despecho. Ya en casita, ahora sí nos vamos para la casa. Ah, ya lo que camellamos, ya lo que trabajamos, ya laburamos, ya producimos. Ya hicimos plática el día de hoy y ya demos un pasito. Con el día de hoy que trabajamos, nos acercamos un poquito más a cumplir nuestros sueños, ¿sí, señor? A sacar a esa familia adelante. Hay que camellarle fuertemente. El saludo para todos ustedes, hombres y mujeres maravillosos que escuchan Rosarena Estéreo, gente pujante, gente trabajadora, gente que sabe lo que quiere en la vida. Por eso todos los días le madrugan al camello. Ya estamos en casita, vamos a descansar, vamos a disfrutar de un merecido descanso, un cafecito, un agua panelita, sabroso, un bañito, una deliciosa cena. Y siempre en compañía de Rosarena Estéreo. Información importante, atención, comunidad rosareña. La Personería Municipal de Rosario informa que solamente atenderá hasta el 26 de agosto con agendamiento previo y de manera presencial. Oiganlo pues. La Personería Municipal de Rosario informa que solamente atenderá hasta el 26 de agosto con agendamiento previo y de manera presencial. No se atiende ni por ficha, ni por fila, no se dan citas por celular, no se asigna una cita por persona. No se atiende ni por ficha, ni por fila, no se dan citas por celular y solo se asigna una cita por persona, por usuario. Por eso agradecemos a toda la comunidad tener en cuenta esas indicaciones para garantizar una atención organizada y oportuna. Ah, vean, de última hora me acaba de llegar. Me acaba de llegar información importante de la alcaldía. Agenda llena en la personería, sí, señores. No se dan más citas a atender hasta el 26 de agosto, pero las citas ya están. Ya está la agenda llena. El doctor Ricardo Moreno, personero municipal, abogado, ya tiene agenda llena hasta el 26 de agosto. Es el día hasta que atenderá la personería municipal. Entonces, para que lo tengan en cuenta, no llamen, mejor dicho, no, ya no hay citas. No hay más citas en la personería, agenda total llenita. Saludos para la gatica Michu Michu, la gatica miau miau.

Saludo para la gatica, que en esta hora está conectada con Rosalía Celio. Ya siempre le gusta el reggaetón. Reggaetón clásico, reggaetón del bueno. Por acá pide una canción, Si la ves, de Rakim y Ken White.

0: más música, Rodolfo Cereña, en serio. En 9 minutos nos separan de las 5 de la tarde. Seguimos adelante, vamos a darle play a la música, vamos a darle play a los éxitos. Vallenatazo romántico, quiero que seas mi estrella, binomio de oro de América. Morito Peña, la preciosa Lidis.
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0: Avance esta tarde de martes, tenemos las 5 de la tarde, 14 minutos, 5 de la tarde con 14 minutos, lo mejor de la música popular guascarrilera. Y te recuerdo, suena de lunes a viernes desde las 5 de la tarde hasta las 7 de la noche aquí en Rosario Estéreo. 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Espechugada. Queremos saludar a toda la gente maravillosa, a nuestros oyentes, a los diferentes corregimientos del municipio de El Rosario, mirador turístico del Patía, a la gente que nos escucha a esta hora en el corregimiento de La Sierra, en esta tarde de martes, a la gente que nos sintoniza en el corregimiento de Esmeraldas, en el corregimiento de Martín Pérez, en el corregimiento de Rincón Santa Rosa, donde la gente goza. Y a nuestros oyentes en la cabecera municipal, en el corregimiento especial. En Rosario, sus corregimientos y veredas escuchan Rosareña Estéreo. Por eso estamos aquí, para proyectarles la mejor música popular.
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0: Hola, dice por acá, muy buenas tardes, John Meléndez. Por favor, ¿me puedes colocar la canción MLP de Jason Jiménez? Atentamente, Fernando. Reportando la fiel sintonía, viejo Fernando. Ferchito. Claro que sí, con todo el cariño, para eso estamos.
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0: Dice, amigo Meléndez, un saludo. Qué gusto saludarlo. ¿Cómo le fue en Bogotá? Dice por acá, el fiel oyente de Mercaderes, Elson Ortega. El más ayuy de los ayuyes, el señorazo. Oiga, Celcito, excelente. Me fue tan bien que mañana me vuelvo para allá. Me fue tan bien en Bogotá que mañana vuelvo. En Cartagena es una ciudad inmensa. No es que hay que estar allá para darse cuenta. Desde los barrios altos, uno más o menos tiene una vista, una visual aproximada de la inmensidad, es que eso no tiene fin. Inmensamente grande la ciudad de Bogotá. Sí, he estado en otras ciudades muy grandes, pero no como esa, santo Dios. Estaban conversando con personas que, bueno, han nacido allá, han crecido allá. Personas mayores, adultos ya mayores. Viejitos. Me dice, amigo, de un viejito. Yo nací en Bogotá. Me crié en Bogotá. Y seguramente voy a morir en Bogotá, me dice. Y no la he conocido toda. 70, 80 años viviendo allá y no han conocido toda la ciudad. Es inmensamente grande. Es como Pasto. Pastico lindo. En Pasto uno sale a hacer una vuelta al centro y a todas las oficinas, el complejo bancario, registradurías, supermercados, plazas, todo le queda cerca. Y uno va y hace todos los mandados a pie y todo lo hace en un día.
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0: En cambio, en Bogotá sí es muy diferente porque usted tiene que salir muy bien preparado. Ante todo, llevar para el pasaje. Porque cualquier vueltica que usted sale a hacer, le corresponde pasaje, Transmilenio, taxi, bus, bueno. Así que siempre hay que ir preparadito. Todo queda lejos para ir a un lugar, a una oficina, a un distrito. Todo queda retiradito. Hay que tener paciencia y saberse mover en la ciudad de Bogotá porque es muy grande.

0: Por acá tenemos a Sofía Alejandra desde Altamira Policarpa. Sofía Alejandra, la perlita linda de mil colores. Desde Altamira, municipio de Policarpa. Estuvimos en el Ejido Policarpa el fin de semana. ¡Qué ronco! No me había recuperado en las ferias del Rosario. Y me tocaron otros días de animación, narración de partidos, presentación de eventos, de danzas, de artistas. Allá estuvimos presentando a un gran elenco, pero de Yo Me Llamo. Yo me llamo Darío Gómez, yo me llamo Nelson Velázquez, yo me llamo Joan Sebastián. Ya a través de mis redes sociales, más adelante los invito. Ya les estaré diciendo cómo se conecten conmigo a través de redes sociales para que ustedes vean todas estas presentaciones, por lo menos a partecitos de las presentaciones en las que estamos con el sello de Rosareña Estéreo, llevando buena música, buena animación y compañía a las comunidades. Censo de Mercaderes Cauca, un abrazo para usted, mi hermano, sumo de infierno oyente de Mercaderes. Dios lo bendiga con la patica de la hormiga. Hola, muy buenas tardes, John Meléndez. Hola, hola, soy Patín con cola. Reportando sintonía desde el Obelisco, en el Tambo Cauca. Ven a Obelisco en el Tambo Cauca. Me haces el favor y me regalas una canción. Regresaste tarde, de Oscar Javier Rosero. Muchas gracias. En la familia Montero, siempre en sintonía con Rosareña Estéreo, desde el Obelisco, en el Tambo, departamento del Cauca. La familia Montero, Montero Mitsubishi.
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2: La hora en Colombia, 5:43 PM, 5:43. Los éxitos populares suenan en Rosareña Estéreo. Ese es el show del despecho, versión martes. Martes, ni te cases ni te embarques.
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2: Ahí está, bueno, queremos enviar el saludo cordialísimo. También abrazo gigante, agradecimiento por siempre estar en sintonía con Rosareña Estéreo. A nuestros oyentes en los diferentes departamentos del suroccidente de Colombia, la gente del Putumayo. La gente que nos escucha también en el departamento del Meta, en el departamento del Huila, en el departamento del Tolima, en el departamento del Caquetá.
3: Todita
2: oyentes en el departamento de Nariño, departamento del Cauca, Valle del Cauca, Risaralda. La gente de Cundinamarca. Oyentes que están conectaditos con nosotros también a través de internet. Recuerden que nos pueden escuchar a través de las principales plataformas de radio en línea como Radio Box.
3: El cobre.
2: 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Información importante, a esta hora prestar mucha atención, aviso a toda la ciudadanía rosareña. La Registraduría Municipal de Rosario Nariño informa a toda la comunidad

A ver, a ver, a ver. Vamos a verificar la fuente de esa información porque nos mandan una fecha. Esa fecha está malita, esa fecha no es. La fecha es una fecha pasada. Vamos a ver aquí a nuestros compañeros actualicen la información.

Desde la Personería Municipal de Rosario seguimos trabajando por las víctimas. Participamos junto a la Mesa Municipal de Víctimas en el Rosario, en el encuentro de Cordillera, con la presencia de diferentes instituciones, especialmente del director de la Unidad para las Víctimas. En ese espacio planteamos la necesidad de avanzar en la atención, orientación y gestión de ayudas humanitarias, indemnizaciones para las víctimas de nuestro municipio del Rosario. Seguimos gestionando y trabajando para que los derechos de las víctimas sean atendidos con oportuna dignidad. Este es el mensaje que nos envían desde la Personería Municipal de El Rosario, doctor Ricardo Moreno.

0: Hola, muy buenas tardes, John Meléndez. Yo aquí escuchando el show del despecho. Excelente música para que me hagas el favor de colocarme la canción de Johnny Rivera. Alguien me ha tocado el corazón. Desde San Clemente, Nariño. Ahí está Iván Pagotian, Iván el Terrible, el viejo Iván. El Iván. El Imán. Claro que sí, con todo el cariño. Alguien me ha tocado. Debe ser alguien me tocó el corazón. Alguien me tocó el corazón de Johnny Rivera, sí señor. Por acá tenemos a Joanita también, que nos pide buena musiquita. Por acá tenemos a la gatica Michu Michu. La gatica miau.
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0: Está enojada la gatica, está enojada la gatica. ¿Cómo le pisen la cola?
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0: Por favor, John Meléndez, colócame la canción Contra Viento y Mareaba de Darío Gómez y de Oscar Javier Rosero. Me colocas, por favor, Veneno. Buenos éxitos populares sonando en esta tarde de martes. Este es el show del despecho. Seguimos adelante.
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3: Hola, queridos amigos, tengan muy buenas tardes. ¿Cómo me les va, mis queridos amigos, mis amables oyentes? Que Dios, la Santísima Virgen, los bendiga a esas personas que están llegando a esta hora de un día largo de trabajo. Se les recomienda tomar mucha agua para hidratarse, porque están haciendo unos soles muy fuertes. Entonces el agua los tiene hidratados. ¿Qué trabajo les llueva? Les cuesta llevar una botellita de agua y estar tomando. Amigos oyentes, quien habla con ustedes, ya saben, ya me conocen, soy Patricia de los Milagros, esta médica naturista, esta médica espiritualista, con más de 50 años de experiencia en mi trabajo, para ayudar a todas las personas que lo necesitan. 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Dios y la Santísima Virgen la bendiga. 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Madrugue, porque el que madruga, Dios lo ayuda. Y hay veces que dicen, no, atiéndame ligero, que es que me tengo que ir. No atiendo a las carreras, yo le dedico tiempo, yo miro los orines a ver qué es lo que tiene, miro la palma de su mano a ver cuál es el problema que sufre, porque hay personas que enamoran y fracasan, juegan y pierden. Tienes problemas en la familia, hay hogares que permanecen como perros y gatos, algo siniestro está pasando. Ya entonces soy naturista y espiritualista. Prácticamente son dos consultas en una, tanto de salud como de suerte. Y hablo con la persona católica, con la persona que tenga fe, con la persona que crea en Dios y desconfíe de la humanidad. Con esa persona estoy hablando, no con la persona que va por curiosidad, no señor. 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Esto es para la impotencia, para la frigidez, tanto en el hombre como en la mujer. ¿Ya? Entonces, amigos y amigas, No se pongan a tomar pastas, cosas así, no. Lo que yo preparo es natural, que no le va a hacer daño, al contrario. Aparte de que es una vitamina, le va a servir para la impotencia. Porque le cuento, querido amigo, yo trabajo y tengo tantos amigos, tantos clientes, por decir algo, y tengo como 3 o 4 clientes de 27 años, 27, 28 años, por ahí que ya no suben al cerro. Algo siniestro. 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Una amigas, clientas van y me dicen, no, es que usted, después de Dios, usted que parece la Virgen, no señor, soy un ser humano como lo son todos, que tengo mis conocimientos para curar a las personas. 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Les damos ese cordial saludo y se les le aconsejo. Primero, tomarse los medicamentos con fe en Dios Todopoderoso. Ya no escoger y tomárselos como tomar un vaso de agua, no. Tomárselos con fe, tomárselos con voluntad. ¿Ya? Y a horas, a la hora que es, ahí en la fórmula está, a las 9 de la mañana, a las 2 de la tarde, todos, si son 2, si son 3, el mismo día a diferente hora. Si le tocó irse a trabajar, lleve el medicamento, lo pone en lugares frescos, en la sombra, porque recuerde, mi amigo, los medicamentos tienen que estar en la sombra, expuestos al sol y al agua, eso es malo, se daña el medicamento, usted lo va a destapar y eso parece que va a explotar, está dañado, ya, porque ahí dice en el empaque, tenerlos en lugares frescos y fuera al alcance de los niños. Entonces, ¿por qué tienen que tener esos medicamentos ahí al sol y al agua? No, se dañan, amigos. 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Pero ellos nomás me acompañan, la que atiendo soy yo. Y tampoco doy números de chances, de rifas, de loterías, porque no soy adivina. No visito casas. Ah, si usted me invita cerca al Peñol, por ahí que quede cerquitica a un sancocho de gallina, yo voy. Pero que yo vaya tocando puertas por las casas, No, señor. Bueno, amigos oyentes, los espero. Que tengan una feliz tarde y que Dios los bendiga.
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Es que tenemos las 6 de la tarde, 21 minutos, 6 de la tarde, 21. Casi llega la noche. Y seguimos en compañía de El Show de Despecho. Saludos para Janier Mateo Garzón, el popular Mandur, ahí en la ciudad de Bogotá. Ahí sabrán los programas, esta buena canción del Caballero Gaucho.

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1: Hola, mis queridos amiguitos, mis queridas amiguitas. Primero que todo, este indio del Putumayo está aquí, como se dice, ¿no? Ayudándoles a ustedes. Recuerden que en esta vida, pues no hay cosas, ¿no? No hay cosas imposibles y no seres incapaces, mis queridos amigos. Muy contentos, mis queridos amigos, porque este sábado, ¿no? Les advierto, mis queridos amigos, les advierto, este sábado primero del mes de agosto, voy a estar, ¿no? Voy a estar para que no me estén llamando, que me saben decir, vea, ¿cuándo es que va a estar en el bordo? ¿Cuándo es que va a estar en el bordo? Ya saben los que están escuchando estas emisoras, pues recuerden que el sábado, ¿no? Sábado primero, mis queridos amigos, sábado primero del mes de agosto, voy a estar, mis queridos amigos, voy a estar aquí en la calle Quinta, ¿no? Desde las nueve de la mañana, mis queridos amigos, voy a estar aquí en la calle Quinta, número 659, barrio Calle Nueva, mis queridos amigos, barrio Calle Nueva. Les voy a estar entregando todos mis conocimientos a cambio de un Dios se lo pague para aquellas personas que sufren, ¿no? Sufren todo tipo de enfermedades, mis queridos amigos. Usted que sufre de ese ácido úrico, ¿no? Usted que sufre de esa quemazón, mis queridos amigos, esa quemazón en la planta de los pies, esas personas. Bueno, mis queridos amigos, vea, hoy, por ejemplo, vamos a darle, como se dice, una buena receta, ¿no? Vamos a darle una buena receta a una persona, ¿no? A una persona de la Florida, Nariño. Un saludo a la gente de la Florida, Nariño. Por eso es que voy a ir a estar en Pasto, ¿no? Que voy a estar en Pasto el domingo 2 de agosto. Voy a estar en Pasto porque hay mucha gente enferma por allá, por los lados de Chachagüí, por la Florida, por el Tambo, por el Peñol, por Sotomayor, por la Llanada, por la Laguna de la Cocha, mis queridos amigos. Bueno, hay tanta gente enferma, entonces voy a estar allá en Pasto, en el Hotel Samay, mis queridos amigos, en el Hotel Samay, el domingo 2 de agosto. 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El cacique, el indio del Putumayo, Juan Antonio Coral, mis queridos amigos, va a estarles ayudando con todas estas fórmulas, con todas estas recetas, con todas estas enfermedades. Y el sábado, ¿no? 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Pasto, qué lindo que es Pasto, mis queridos amigos, qué lindo que es Pasto. A mí me gusta mucho Pasto, mis queridos amigos, porque la gente es muy amable, mis queridos amigos. Vea, la última vez que fui a Pasto, una señora, póngale bastante cuidado, una señora de Chachagüí, que le curé un problema del colon, me llevó, me había preparado especialmente un cuy, mis queridos amigos, me había preparado un cuy. Uy, no, qué delicia de cuy. Gracias a la gente de Pasto, por eso los quiero mucho y por eso los estoy volviendo a visitar. Bueno, mis queridos amigos, ¿no? Y entonces en este momento de acá de la Florida, Nariño, a la señora, ¿no? A la señora Claudina Cardona, póngale bastante cuidado a la señora Claudina Cardona, que es una fiel oyente de este programa del indio del Putumayo, del indio encollarado, del indio emplumado, el indio que le trata sus enfermedades con lealtad, con sinceridad, que le dice lo que es, ¿no? Póngale bastante cuidado, que no juega con la salud de las personas, mis queridos amigos, y con la fe y la humanidad, porque de verdad que hay gente que le gusta jugar con la salud de las personas, la humanidad. Hay gente que se aprovecha de la nobleza de un ser humano. Mire, la señora Claudina me dice, maestro, me dice aquí en este mensaje de WhatsApp. Claro que aquí yo, por medio, ¿no?, de mis conocimientos, veo que ella misma no me ha escrito, como se dice, este mensaje, que me lo ha escrito especialmente un familiar, una sobrina. Una sobrinita, porque ella ya está muy mayorcita, ¿no? Está muy mayorcita. Entonces me dice, maestro, dice así, maestro. Lo que pasa es que de un tiempo para acá siento mucho dolor en los codos, en los hombros, siento un dolor en las rodillas, en los tobillos, en todos los pies, en todos los dedos de mis manos y de mis pies. Y mis piecitos, sea mis canillas, dice así, vea, así lo digo porque así lo dice. Y mis canillas, eso a veces me traquean como si fuera una matraca, eso parece que, ¿me entiende? Me suenan horrible y me duelen mucho. Hágame un favor, ¿qué puedo tomar? ¿Qué puedo tomar para este dolor que me coge todas las noches y que me traquean mucho mis rodillas? Y ya tengo que andar es con muletas, tengo que andar con muletas porque no me puedo sostener, no me puedo sostener porque tengo mucha tembladera. Hágame un favor, primero que todo quiero que me mande algo para este dolor que no me deja dormir, es insoportable y me traquean mucho mis huesitos. Muchas gracias, Dios lo bendiga y que Dios le siga dando sabiduría para que ayude a tantas personas que necesitan de usted, porque sabemos que usted sí es una persona que ayuda a la gente sin ningún interés. Bueno, primero que todo, muchas gracias, ¿no? A la señora de la Florida Nariño, a doña Claudina Cardona, un saludo a ella, a su familia, a sus nietos, bueno, y allegados que siempre son fieles oyentes de este indio del Putumayo, el indio que le entrega todos sus conocimientos a cambio de un Dios se lo pague. Pues vea, mi reina, aquí lo que tenemos que utilizar primero que todo, vea, váyase a un laboratorio, váyase a una parte donde venden químicos o a una droguería, y ¿sabe qué? Consígase con todo respeto, consígase media librita, ¿no? Media librita de lo que es la gelatina de pata, pero sin sabor. Gelatina de pata sin sabor, póngale bastante cuidado, gelatina de pata sin sabor, no la vaya a comprar porque hay veces que ya viene preparada y ya le venden a usted las cápsulas y todo eso, y eso a veces es puro palo molido y no le va a servir para nada. Compre una media librita de gelatina de pata y sabe qué va a hacer, mi reinita. Usted, póngale bastante cuidado, ¿no? Usted en juguito de guayaba, póngale bastante cuidado, en juguito de guayaba, se consigue media guayabita, así un juguito, lo cuela, pero sin azúcar. El mismo dulce, póngale bastante cuidado, el mismo dulce de la guayaba le va a servir y va a echar, ¿sabe qué? Dos cucharaditas de gelatina sin sabor, gelatina de pata sin sabor, y va a estar tomando, póngale bastante cuidado, va a estar tomando esto, tómelo hasta que se le acabe esa media librita de la gelatina sin sabor, va a estar tomando y va a mirar como usted, mi reinita, esos huesitos que ya están, como se dice, que ya están como un plato de loza, un plato de china, eso se le van a fortalecer. Porque lo que pasa es que tiene mucho escalcificamiento, como se dice, en los huesos. Esto te va a servir como calcio y también te va a servir como colágeno, ¿me entiende? Para que se te quite ese dolor de los huesitos y vas a mirar cómo te vas a mejorar. Eso tómelo, ojelas por las noches cuando se vaya a acostar. Solamente una vez en el día, por la noche nomás, por la noche. Y va a mirar cómo más adelante me va a estar echando bendiciones. Gelatina de pata sin sabor. ¿Y qué les iba a decir? Y en juguito de guayaba, un vasadito, licua y toma, y va a mirar cómo va a decir, vea, a este indio del Putumayo. Claro, que le soy sincero y le soy correcto, ¿no? Con el primer vasadito, la primera semana, usted no se va a sentir bien. Eso al menos tiene que tomarlo, como vuelvo y le repito, usted va viendo el resultado, el cambio, por ahí a los 20 días, a los 18 días, 15 días. Con el primer vasadito, yo sé que hay mucha gente que se toman el primer remedio y ya abandonan el tratamiento porque piensan que es como una pasta usted se la toma para el dolor de cabeza, pero no se está dando cuenta que ya se está volviendo adicto, se está volviendo farmacodependiente, ¿me entiende, mis queridos amigos? Si usted acostumbra su cabeza a directamente a meterle pastas, pues cada rato le duele para directamente estar pendiente, como se dice, de las pastas, mis queridos amigos. Entonces, tómese este remedio y va a mirar cómo se me va a curar bien curadita. ¿Por qué? Porque lo habla el indio del Putumayo. 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Y el día, póngale bastante cuidado, y el día domingo 2 de agosto voy a estar aquí en Pasto, Nariño. Voy a estar